versión en vivo del clásico One de Swedish House Mafia, grabado en el iTunes Festival del año 2012, si la memoria no me falla, o 2014, es uno de esos dos años. Y bueno, bienvenidos a este programa. What the fuck, qué diablos con el clima en la Ciudad de México. Yo no sé, hace rato salí un instante y bueno, los vientos, neta me dio pánico, sentí terror. Pensé que, que era el fin del mundo, afortunadamente no se ha terminado. Y entonces nos da oportunidad de hacer hoy este programa, así que arrancamos esto que es el Lado FM.

Muy buenas tardes, bienvenidos. Hoy es lunes 20 de julio del año 2755. Gracias por acompañarnos en este bodrio radiofónico llamado Lado F de Frank en vivo, que escuchan a través de Beat 100.9 de Total Music. Claro. Les decía yo, el clima está de locos, la verdad, en esta Ciudad de México. De hecho, estaba ahorita revisando redes sociales y hace unos instantes, pues nada, la lluvia ya está haciendo de las suyas. Por ejemplo, está inundada la zona del Puente de la Concordia allá en la Ciudad de México. Por darles un ejemplo, también hay imágenes, por ejemplo, de nubes negras que ya cubren el cielo y comienzan a caer algunas gotas de lluvia en varias partes de esta CDMX. En fin, que la verdad, precaución, porque parece que se viene una tormenta fuerte en esta CDMX. Gracias a Alejandra Yadir, que me dice: hola, Fuckboy, qué buena rola para iniciar el programa más fucking awesome de la radio. Ya se te extrañaba. Gracias, mi querida Alejandra, por tu mensaje. Neta, neta, muchas, muchas gracias. Así como ella, pueden comunicarse con este que les habla a través de la red social X. Ahí tenemos un hashtag de comunicación que es la Lado F de Frank en vivo. Repito, nuestro hashtag de comunicación es Lado F de Frank en vivo. Así lo escriben todo junto y de corrido para que nos manden sus mensajes. Platíquenme hoy lunes a las 6:05 de la tarde en dónde se encuentran, cómo nos están escuchando, con quién lo están haciendo. Recuerden, X, nuestro hashtag de comunicación es Lado F de Frank en vivo. Y mientras recibo sus mensajes en este lunes de lluvia, tormenta, vientos, huracanados y demás, tormentas electrónicas, por cierto, en la Ciudad de México. Vamos a escuchar esto de Casablanca llamado Breathe, aquí en el Lado F de Frank en vivo en Beat 100.9 Total Music.

Esta se llama Breathe, original del proyecto The Prodigy, pero en esta versión de Casablanca, de los canadienses Casablanca, aquí en el lado F de Frank, en vivo en Beat 100.9 Total Music. Cuando son ya en estos momentos las 6 de la tarde con 11 minutos, 6:11 de la tarde. Oigan, si quieren venir a Santa Fe, ni lo intenten. Ni lo intenten. Como me decía hace un instante Marquito, que por cierto ya se va y le cede los controles al buen George en la parte de la producción de este programa. Me decía Marquito, no, el tráfico está de la... Así. El tráfico está de la... Pues está del sub. Entonces, claro. Ni se acerquen. Es que de verdad está complicadísima la Ciudad de México en estos momentos. Por ejemplo, si alguien que me esté escuchando pensaba pasar en esta CDMX en la zona de Periférico y Viaducto Tlalpan, ni siquiera lo intenten, porque ya la fuerte lluvia que cayó en esta tarde de lunes en esa zona ha provocado severas inundaciones, no encharcamientos, inundaciones en este cruce de Periférico Sur y Viaducto Tlalpan. Y bueno, está colapsada la circulación vehicular en ambos sentidos, porque pues bueno, al no poder pasar por este océano que de repente se generó ahí en Periférico y Viaducto Tlalpan, pues imagínense ustedes. Entonces, ni siquiera lo intenten en esa zona. También, pues bueno, hay lluvias en varias partes de la Ciudad de México, pero bueno, particularmente el oriente también está afectado tras la intensa lluvia de esta tarde. Por ejemplo, toda la Ignacio Zaragoza, pues igual conflictuada, con problemas vehiculares por fuertes inundaciones que seguramente rebasan los 30 o 40, quizás hasta 50 centímetros. Es decir, la inundación es arriba de la llanta de un vehículo sedán normal, por ejemplo, por lo que estoy viendo en las imágenes. Entonces, mucha precaución, mis queridos radioescuchas, no queremos que les pase absolutamente nada. Kawi Potter dice, buenas, Franquiño, excelente lunes e inicio de semana, igual para ti, mi querida Kawi Potter. Dice, rolones con los que estás abriendo esta cosa que dices que es un programa. Pues no, por eso le decimos intento de programa. La verdad, no les mentimos en este lugar, así un programa como tal, pues no lo es, ¿verdad? Pero gracias, Kawi, por el saludo y gracias por estar escuchando este programa. Si quieren que los vea como a Kawi Potter, recuerden su mensaje que a través de X tenemos un hashtag de comunicación que es Lado F de Frank en vivo. Repito, el hashtag es Lado F de Frank en vivo para que nos manden sus mensajes. Y ahora, el señor A State of Trance, Armin Van Buuren, con este llamado Here in My Arms, a las 6:13 de la tarde aquí en el Lado F de Frank en vivo.

Morning con este llamado Here in My Arms. Aquí en el lado F de Frank en vivo en Beat 100.9 Total Music. Ya son las 6 de la tarde con 18 minutos, 6 con 18. En esta pues tarde-noche complicada justamente de lluvia en esta CDMX. Insisto, mucha precaución porque hay serios problemas en esta Ciudad de México con este asunto de la lluvia. En fin, por cierto, gracias de verdad por sus mensajes que nos siguen llegando a través de X. Recuerden, tenemos un hashtag de comunicación que es Lado F de Frank en vivo. Repito, nuestro hashtag de comunicación es Lado F de Frank en vivo. Bueno, también estoy leyendo, fíjense que la lluvia, la intensa lluvia de hecho, dejó las vías del metro completamente inundadas, esto en la zona de Iztapalapa, hacia el oriente de la Ciudad de México, como les platicaba yo hace un instante. Y sigue la lluvia todavía en esta CDMX, de hecho hay doble alerta en 9 alcaldías en este 20 de julio. En algunas incluso piensan que podría caer granizo en los próximos minutos, así que manténganse muy, pero muy, muy pendientes. Gracias también a quienes nos escriben. Por acá este lobo dice: ¿qué bolas, Frank? Por fin lunes, a darle. Así pone él. Saludos, mi querido lobo. Mr. Doppler dice: ¿qué onda, Frank? Ya disfrutando de este bodrio de programa y con cruda postmundial. Sí, pues ya se acabó el mundial ayer, ¿no? ¿Y ahora qué? ¿Qué vamos a hacer? Ya nos habíamos mal acostumbrado a ver partidos de fútbol todos los días de la semana. Entonces, tenemos un problema, tenemos un gran problema. No sé qué vamos a hacer ahora. Y el fin de semana yo intenté ver la Liga MX, digo, no todos los partidos, pero dije, bueno, voy a ver a mis Chivas ganar y toma la barbón que pierden. Dije, nah, por eso no veo fútbol mexicano. Entonces, pues, en fin, espero que el próximo fin ganen, que por cierto juegan otra vez en el estadio de las Chivas, en el Akron. Vamos a ver si ganan este fin de semana, porque en esta primera fecha, pues caímos 2-0 frente al Toluque del famosísimo Mohamed, del turco Mohamed. Bueno, en fin, vamos a escuchar más música. Y lo que viene a continuación es de Gabri Ponte y Robbie Rivera, se llama Hateton, a las 6:20 de la tarde aquí en el lado F de Frank en vivo en Beat 100.9 Total Music.

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2: Fin de semana de carrera, fin de semana de Spa-Francorchamps, el Gran Premio de Bélgica de la máxima categoría del Gran Circo. Y bueno, pues nada más y nada menos que Andrea Kimi Antonelli de la escudería Mercedes logra su sexta victoria de la temporada. Charles Leclerc de Ferrari termina segundo y Max Verstappen cierra el podio en la tercera posición. Max Verstappen, el piloto número uno de Red Bull. Si se preguntan por el compañero de Andrea Kimi Antonelli, George Russell, bueno, pues él abandonó literalmente en la primera vuelta tras tener un pequeño choque con Lewis Hamilton de Ferrari. La verdad es que pues esto fue una muy mala noticia para George Russell, que como les platicaba yo, quedó fuera, y además Lewis Hamilton por este accidente, por este choque, fue penalizado con 5 segundos, terminando en la cuarta posición. Hablando de los latinos en esta carrera, bueno, pues Franco Colapinto hizo una gran carrera remontando literalmente desde la posición número 11 para finalizar décimo y sumar un punto para su escudería, que es Alpine. Por su parte, nuestro mexicano Sergio Checo Pérez de Cadillac, pues tuvo que abandonar la carrera por problemas mecánicos justo en la vuelta 14, muy al principio de este gran premio. Pero bueno, pues así las cosas, se pone bueno pues el campeonato del Gran Circo de la máxima categoría. Y bueno, seguramente tendremos otros resultados y otras emociones este próximo fin de semana, porque por cierto, también hay carrera para que estén muy pero muy pendientes.
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Sé que Madonna iba a cantar esto el fin de semana en la inauguración, digo, en la clausura, perdón, del Mundial Dance Churia, pero no, se aventó Music, que es uno de sus grandes hits, uno de los grandes clásicos de Madonna, aquí en el lado F de Frank en vivo en Beat 100.9 Charles Music. Esta, como les platicaba yo, es Dance Churia, que escuchen aquí en el lado F de Frank en vivo en Beat 100.9 Charles Music. Y nada, aquí estamos y estaremos hasta las 8 de la noche. Nos encanta saber de ustedes, así que ya saben, es por X nuestro hashtag de comunicación. Es lado F de Frank en vivo. Repito, el hashtag es lado F de Frank en vivo. Por acá dice Mr. Calle, extrañaba tu aguardientosa voz. Bueno, la escuché del Beat Morning, pero aún así quisiera escucharla todo el día. No. Gracias de todas formas por el mensaje, mi querido Mr. K. También está Link Estrella, que dice saludos ya presentes y que vengan esos conviones. Gracias también, Mr. Link Estrella. Y Alejandra Yaneli dice: en el sur de la ciudad un caos y no aprendo en cargar un paraguas o una chamarra. ¡Ayuda!, dice ella. Pues sí, en estos días, en estas semanas de lluvia, pues sí, lo recomendable es que traigan o un impermeable, que hay muchos que puedes guardar en tu backpack y así, o un pequeño paraguas que también ni son nada caros y ya los pueden encontrar literalmente hasta en la tiendita de conveniencia de la esquina. Pero sí, un paraguas creo que les puede servir mucho, sobre todo en tardes, noches como esta de lunes 20 de julio, con muchísima lluvia. Bueno, en fin, vamos a escuchar más música. Viene Above and Beyond con el estimado Feel the Vibe a las 6:35 de la tarde aquí en el Lobo F de Frank en vivo en Beat 100.9 Charles Music.

Feel the Vibe. Aquí en el lado F de Frank en vivo en Beat 100.9 Total Music. Ya son en este momento las 6 de la tarde con 41 minutos, 6 con 41. Y bueno, gracias por sus mensajes que nos siguen llegando a través de X. Recuerden, tenemos un hashtag de comunicación que es Lado F de Frank en vivo. Repito, nuestro hashtag de comunicación es Lado F de Frank en vivo. Oigan, no sé si vieron hoy el trailer de Avengers Doomsday. Hoy finalmente se liberó. Lo cual, pues obviamente a los que somos extremadamente nerdos como este que les habla, pues nos emocionó muchísimo. Pero, decía yo con mis amigos y compañeros de estación, que mi pregunta ahora es, ¿qué diablos va a presentar Marvel este fin de semana? Es decir, en 4 o 5 días, en el salón de la convención de San Diego, en la Comic-Con de San Diego, porque tienen preparado una conferencia los de Marvel. Yo pensé que se iban a esperar hasta que llegara este fin de semana para presentar dicho tráiler, pero si ya lo hicieron, si ya lo quemaron, si ya lo presentaron, entonces la pregunta es, ¿qué van a mostrarnos este fin de semana allí en la Comic-Con de San Diego? Tiene que ser algo mucho más impactante. De hecho, el tráiler a mí me gustó bastante. No sé a ustedes, pero a mí la verdad sí me gustó muchísimo. Y por ahí creo que se confirman algunas teorías, entre ellas, por ejemplo, lo de Steve Rogers, su hijo, y obviamente Peggy Carter, su esposa, pero sobre todo la visita de Loki ya siendo el dios del tiempo. Visitándolos como para esconderlos en un universo distinto que sería el universo de los Cuatro Fantásticos, fue algo de lo que leí y que, bueno, podría confirmarse. En fin, vamos a escuchar más música y lo que viene a continuación es de Slash and Dope llamado Ardiente, aquí en el lado F de Frank en vivo en Beat 100.9 Charles Music.

llamado Ardiente. Como este que les habla al micrófono. Ya son las 6 de la tarde con 47 minutos, 6:47. Esto es el lado F de Frank en vivo, que escuchan aquí en Beat 100.9 Total Music. Gracias a Luis. Dice que Slash and Dope se ha convertido en su dueto favorito rumano de música house. Gracias, mi querido Luis. También decía que a Bob and Beyond sí me gustan. Ellos forman parte de mis oídos. Te mando un abrazo, mi querido Luis. Y gracias por tus mensajes. Espero que les esté gustando la música. Y hablando de eso, pues vamos a escuchar más música, ¿no? Hugh del French Montana y David Guetta, del disco 21. Esto se llama Shine. 6:48, este es el lado F de Frank en vivo, aquí en Beat 100.9, Charles Music.

Hugh el French Montana, David Guetta con este llamado Shine. Aquí en el lado F de Frank en vivo en Beat 100.9 Total Music, cuando son ya las 6 de la tarde con 52 minutos, 6:52. En esta tarde de lunes 20 de julio del año 2026. Oigan, gracias por sus mensajes. Recuerden X, nuestro hashtag de comunicaciones, lado F de Frank en vivo, para que por ahí nos, no sé, nos comenten lo que quieran, nos digan cómo nos estén escuchando, desde dónde, y si quieren algún track en particular, también nos lo digan. Que por cierto, hablando de música que nos pidieron, justo a través de un mensaje nos mandaron esto para escucharlo, así que lo tocaremos porque tiene un rato que no le damos play a esta canción en este programa. Él es Roger Sánchez. La canción se llama Another Chance. Aquí en el lado F de Frank en vivo en Beat 100.9 Total Music.

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segunda hora de programa. Recuerden que estaremos todavía de aquí hasta las 8 de la noche. Eso ocurre generalmente de lunes a jueves en esta frecuencia. Este que les habla hace un intento de programa llamado Lado F de lunes a jueves de 6 de la tarde a 8 de la noche. Así que quédense que todavía tenemos muy buena música para ustedes y mucho que comentar y platicar. Dice por acá el Larky Berumun. Gracias, Frank. Llevaba un rato pidiéndoles esta canción y seguro no era el único, pero muchas, muchas gracias. ¿Cuál? Every Woman Needs Love. Es que es un rolón este de... pues uno de los mejores DJs de música house y techno a nivel mundial, que es It's Everything. Gracias, Mickey Barkey, por tu mensaje. También está por acá Mario Torres. Me dice, buen inicio de semana, Frank. Una vista de los volcanes que me tocó pasando Santa Fe. Gracias, Mickey Mario. Y vaya, qué bonita vista. Parece que se ha limpiado la ciudad con tanta lluvia en estos días, lo cual, pues, al menos es una buena noticia, entre comillas. Roberto Ortiz dice, excelente música para terminar en mi examen de MBA. Saludos desde Puebla, donde está casi por llover. Pues saludos hasta Puebla. Qué bueno que nos están escuchando por allá. Bueno, en fin, vamos a más música. Viene Thom Browne y Stuart Bryan en un remix de Crazy Visa, la canción Get Me House. Get Me House, aquí en el lado F de Frank en vivo en Beat 100.9 Total Music.

Fries con este llamado Get Me House. El remix es de Crazy Bizan. Aquí en el lado F de Frank en vivo en Beat 100.9 Charles Music. Ya son en este momento las 7 de la noche con 12 minutos. 7 con 12 de la noche. Bueno, tarde noche. Ya saben que no es noche hasta que ya prácticamente no haya luz de sol, ¿no? Y la verdad es que todavía en este momento se puede apreciar un poco de luz de sol en este lunes. Por cierto, lunes después de fin de semana, que cómo se nos complica a todos, pero bueno, así las cosas. ¿Dónde están ustedes que están circulando en coches? Nos pueden mandar un mensaje, X, hashtag lado F de Frank en vivo, para saber si está lloviendo y si hay inundaciones fuertes, además de las que ya hemos comentado, en el sur de la Ciudad de México y en el oriente también de esta capital. Pero a lo mejor donde ustedes están está lloviendo muy fuerte o están literalmente parados por alguna inundación. Nos encantaría saber de ustedes a través de X. Recuerden, tenemos un hashtag de comunicación que es lado F de Frank en vivo. Lo escriben así todo junto y de corrido, lado F de Frank en vivo, para que nos manden sus mensajes. Nosotros encantados de leer sus comentarios. Pero bueno, mientras, vamos a más música. MG, Rhythm is a Dancer, a las 7 con 13 de la noche aquí en el lado F de Frank en vivo en Beat 100.9 Charles Music.

La original es de Corona y esta versión que escuchan es de MG, se llama Rhythm is a Dancer. Aquí en el lado F de Frank en vivo en Beat 100.9 Charles Music. Ya son las 7 de la noche con 18 minutos, 7 con 18. Gracias, dice Kawi reportando desde San Peter de los Pinos. Ya no llueve, el tráfico se aligeró un poco sobre el periférico en ambos sentidos. A vuelta de rueda el segundo piso moviéndose, pero cargadito de autos. Saludos, Fogboy, tragando mientras escucho rolitas. Kawi es como de mi club que yo necesito para manejar, sobre todo cuando voy de regreso ya a mi casa, que es su casa, que no es su casa, pero sí es mía. Bueno, tampoco es mi casa en este momento, pero en fin, ese es otro tema. Sí, cuando voy de regreso ya para dormir y descansar, sí necesito ir comiendo algo, algún monchis, unas papitas, unas gomitas, algo. Necesito, porque si no me siento como extraño, así que seguramente Kawi Potter es justamente de mi club. Te mando saludos, Kawi, gracias por tu mensaje. También está por acá Alfredo, dice Río San Joaquín atascado como siempre, al menos sin lluvia o charcos, si no estaría peor, pero ¿qué tal baches ahí en San Joaquín? Híjole, es que es una de las avenidas más transitadas que justo conecta el poniente de la Ciudad de México con el norte, pero luego hay unos baches, bueno, marca diablo ahí sobre San Joaquín. En fin, gracias también a Carlos, dice buenas tardes, mi estimado Frank, te escucho en el auto a la altura de Circuito Interior y Eje 2 Norte, sin lluvia y tráfico normal, y qué buenos cumbiones te estás rifando, gracias mi querido Carlos, te mando un abrazo. También por acá está Cristian. No entendí exactamente qué quieres, Miguel Cristian. ¿Qué es eso de Mexquiten? No entendí, la verdad. Pero bueno, en fin, si me quieres enviar otra vez tu mensaje, con gusto lo leo y vemos si podemos tocar eso que quieres. Bueno, en fin, vamos a escuchar más música. Viene ahora Offy con esto llamado ADD SUV, en collab justo con Pharrell Williams, en este remix de Armand Van Helden, a las 7 de la noche con 20 minutos, aquí en el lado F de Frank en vivo en Beat 100.9.

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7 de la noche con 34 minutos. Una de las canciones de Afrojack del verano, junto con Hugh Glaze. Esto se llama A Lie. Que de hecho ya se escuchó en Tomorrowland este fin de semana. Por cierto, toda la cobertura de este primer fin de semana de Tomorrowland la pueden checar en nuestras redes sociales, en, ya saben, Instagram, Facebook, en X, pues en TikTok, en prácticamente todas las redes sociales. Por ahí varias cosas a destacar, de lo que yo podría ahorita recordar y destacar. Uno, el track que presentaron Sebastián Ingrosso y Steve Angello juntos en el set de Sebastián Ingrosso en el escenario principal, en el main stage este de Tomorrowland. Y lo segundo, que es divertidísimo, lo de Quiere Volar, llegó literalmente a Tomorrowland cortesía, pues obviamente, ¿quién más de los mexicanos? Allá hay video y toda la cosa para que chequen justo esto que pasó el fin de semana. Bueno, entre muchísimas otras cosas, lo de Bill Jones, que también fue muy emotivo, por ejemplo, su regreso a Tomorrowland después de superar el cáncer. En fin, hay cosas que, muchas cosas que destacar, y todas están ahí en nuestras redes sociales. Recuerden, Facebook, Instagram, TikTok, X, y por supuesto en nuestra página, en la sección de Bit News, bitdigital.mx es nuestra página para que chequen todo lo de Tomorrowland de este fin de semana. Bueno, vamos a más música. Viene RG junto con Paul Oakenfold, el clásico Resurrection, actualizado por estos dos aquí en el lado F de Frank, en vivo en Bit 100.9, Total Music.

Cajones llamado Resurrection aquí en el lado F de Frank en vivo en Beat 100.9 Total Music. Ya son las 7:40 de la noche, 7:40. Oigan, lo que vamos a escuchar a continuación viene a colación porque el fin de semana volví a ver la película de Michael, esta película biográfica en torno a la vida de Michael Jackson, que la verdad es que cuando la vi en el cine se me hizo bastante meh. Pero bueno, ahora la pude ver otra vez el fin de semana ya en, ya saben, en video bajo demanda, vaya, renta compra en tu pantalla en casa. Y la verdad es que me la redescubrí porque ya no la sentí tan meh. Creo que es una buena película, creo que pudo haber sido mejor. Digamos que la vi desde otra perspectiva. A lo mejor ese momento en el cual vi la cinta en una sala de cine, pues no sé, igual a lo mejor, no recuerdo, pero quizá había sido un mal día o no traía ganas de ver películas, no sé, algo pasó que cuando la vi en el cine fue como de y ahora que la revisité otra vez, dije, wow, es una, no esta película no va a ganar 15 premios Oscar, pero es una muy buena película biográfica. Y justo me quedé pensando, pues ya lo intentó, pero lamentablemente en este primer intento no se consiguió, pero Madonna, antes de que nos dejen en este mundo terrenal, debería hacer su propia película biográfica y creo que sería también un exitazo. Pero bueno, en fin, regresando a lo de Michael, pues me acordé justamente de este brother y vamos a tocar un clásico de Michael Jackson. Se llama Thriller en este remix de Steve Aoki a las 7 de la noche con 42 minutos aquí en el lado F de Frank en vivo en Beat 100.9 Total Music.

El Iwoki de su película a la frecuencia del 100.9 de Michael Jackson. Thriller. A las 7 de la noche con 46 minutos. Por cierto, ¿ustedes vieron Michael? ¿Les gustó la película? Me encantaría saberlo. ¡Au! A través de X, nuestro hashtag de comunicación es lado F de Frank en vivo. Por cierto, me preguntan, ¿qué te pareció el tráiler de Avengers Doomsday? A mí me gustó. A Wallace, por ejemplo, no le gustó tanto, lo siento como bastante. A mí, la verdad, me encantó. Y bueno, tuvimos un poco de Doctor Doom. Aparece por ahí en dos o tres escenas en el tráiler. Pero sobre todo, tuvimos el cómo se escucha a Robert Downey Jr., haciendo este tono latveriano, que es una nación europea que en realidad no existe, de donde viene Doctor Doom. Y bueno, es digamos que un tono de voz radicalmente distinto al que hizo como Tony Stark en las primeras películas del MCU. Pero a mí, la verdad, me gustó. E insisto, si ya presentaron el tráiler, ¿qué diablos van a presentar este fin de semana en la Comic-Con de San Diego? Estoy bien intrigado. Tienen que presentar algo obviamente más grande, más espectacular y todo para la gente. Entonces, seguramente la van a romper en la Comic-Con de San Diego este fin de semana. Bueno, en fin, vamos a escuchar más música. Por cierto, el fin de semana Steve Angello estuvo, como les platicaba yo, en el set de Sebastián Ingrosso, su gran amigo y compañero de Swedish House Mafia, y ahí presentaron una nueva canción que todavía no tiene nombre, no sabemos cuál es un ID, pero esperemos que la liberen pronto. Y mientras eso pasa, vamos a escuchar el remix de Steve Angello a la canción Where's Your Head At, The Basement Jacks, aquí en el Lado F de Frank en vivo en Beat 100.9 Total Music.

Se llama Where's Your Head At. Y si no la conocen, se las presento. Es de Basement Jacks y ese remix 2026 es de Steve Angelo. La escuchen aquí en el Adolfo de Frank en vivo en Beat 100.9 Charles Music. Qué rápido pasa el tiempo. Se la oía a Steve Angelo la primera vez en EDC México en febrero. Imagínense ustedes, y ya estamos a lunes 20 de julio. Es una canción que ya tuvo su momento, pero sigue siendo muy buen instante, muy buena hora, cualquier día, en cualquier instante, en cualquier momento, escuchar Where's Your Head At the Basement Jackson, este remix de Steve Angelo. Bueno, pues creo que hemos llegado al final de este programa. Qué rápido se me pasó hoy lunes, pero muchas, muchas gracias a toda la banda que se comunicó con nosotros, de verdad, neta, neta, muchas, muchas, muchas gracias. Y también gracias al George en la parte de la producción y operación de este programa. Sacando todo el fuá, como siempre, que recuerden, así tiene que ser todo en esta vida. Y ya saben, si no ocurre nada importante, si no se acaba el mundo, si no hay una invasión extraterrestre, todavía mañana martes en punto de las 6 de la tarde los esperamos aquí en el Adolfo de Frank en vivo. Ojalá que puedan estar con nosotros a partir de las 6 de la tarde y hasta las 8 de la noche. Sí, de 6 de la tarde a 8 de la noche, recuerden, de lunes a jueves. Por cierto, sigan las redes de Beat, ya saben, @BeatOficial en X, en las demás, pues nos encuentran como Beat 1009 FM, y a mí en todas prácticamente como @Frank es mi nombre, así todo junto y de corrido, @Frank es mi nombre todo junto y de corrido, para que me sigan en X, en Facebook, en Instagram y en TikTok. Bueno, ya nos vamos, y se van a quedar con música. Os voy a dejar con esto de Skrillex llamado Ratata. Pásenla bien, yo soy Frank, muchas gracias, que tengan una excelente noche de lunes. Hasta la próxima y se ven.

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3: Una forma de asegurar la calidad de los ingredientes que estamos consumiendo es prepararlos nosotros mismos. Por eso, hoy nos acompaña el cocinero tradicional de Campeche, Rafael Meneses, para preparar nuestro propio jamón artesanal en casa.
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5: Bienvenidas y bienvenidos a Revista del Consumidor Radio. Hoy nos acompaña el cocinero tradicional Rafael Meneses, pilar de la cocina mexicana del estado de Campeche, para preparar la tecnología doméstica del mes, jamón artesanal. Bienvenido, chef. Gracias por aceptar la invitación.
6: Muchas gracias por la invitación. Y para empezar con esta tecnología, los ingredientes que vamos a necesitar son 2 kilogramos de lomo de cerdo o pierna, 200 mililitros de agua muy fría, 150 mililitros de concentrado de apio licuado y colado, 45 gramos de sal de mar, 25 gramos de miel, 4 gramos de pimienta blanca y 1 gramo de laurel molido. También ocuparemos un rollo de papel film, hilo de algodón o pabilo grueso, una jeringa de cocina de 20 mililitros, un termómetro de sonda o digital, una bolsa resellable de grado alimenticio y un recipiente hermético con capacidad de 2 kilogramos. Comenzamos licuando el apio con poca agua, colamos y dejamos enfriar. Para preparar la salmuera, disolvemos el jugo del apio, sal de mar, miel, agua fría y las especias hasta disolver completamente. Ponemos la carne en una charola o topper e inyectamos la mezcla por toda la pieza, en espacios de 2 a 3 centímetros. Masajeamos la carne amasándola o golpeándola en un tazón frío durante 30 minutos hasta que absorba el líquido y se sienta pegajosa. La idea es distribuir toda la salmuera para evitar que se reproduzcan microorganismos. Lo refrigeramos en un recipiente hermético durante 24 a 32 horas. Para su formado y compresión, lo moldeamos de forma cilíndrica con las manos, hacemos nudos con el hilo cada 2 o 3 centímetros y vamos a envolver 10 veces con el papel film hasta que quede compacto y firme. Para la cocción calentamos el agua entre 78 y 80 grados Celsius. Sumergimos la pieza y colocamos un poco de peso encima para evitar que flote y cocinamos aproximadamente por 2 horas. Retiramos únicamente cuando el centro del jamón marque de 70 a 72 grados Celsius. Una vez pasado el tiempo, lo llevamos inmediatamente a un baño de agua con hielo durante 30 minutos para el choque térmico y así cortar la cocción. Lo colocamos en una bolsa hermética y en un recipiente para llevarlo a refrigeración de 12 a 24 horas. Le retiramos el plástico y cortamos en rebanadas. Si quieres que tu jamón tenga un color más intenso, puedes añadir 5 ml de jugo de betabel concentrado a la salmuera. Y ojo, nuestra receta es 100% casera y no tiene conservadores sintéticos, por lo que su vida útil es de solo 5 días en refrigeración. Además, para que no se oxide con el aire, solo rebana la porción que te vayas a comer en el momento. Fresco, natural y directo a la mesa. Anímense a prepararlo y cuéntenos en nuestras redes sociales cómo les fue. Además, les invitamos a ver el proceso de preparación en nuestro canal de YouTube Profeco TV. Soy el cocinero tradicional Rafael Meneses López y fue un gusto cocinar con ustedes en Revista del Consumidor Radio.
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0: ¿Sabías que en México 3 de cada 10 niñas menores de 15 años han faltado a la escuela porque estaban menstruando?
1: No porque estuvieran enfermas,
0: sino porque no tenían una toalla sanitaria, porque el baño de su escuela no tenía agua, jabón ni papel. O simplemente porque nadie les explicó que lo que les estaba pasando era completamente normal. La menstruación es un proceso biológico que se presenta en todas las personas con útero. Es tan natural como respirar, como parpadear.
1: Sin embargo, durante milenios, la humanidad le colgó etiquetas terribles.
0: En culturas antiguas, la mujer que menstruaba era vista como impura, como portadora de fuerzas negativas. Su sangre se consideraba sucia
1: y se decía que podía contaminar los campos de cultivo.
0: Hoy, en pleno siglo XXI, aún persisten estigmas, tabúes y mitos que impiden vivirla con dignidad. Por eso, en la agenda mundial, hoy se habla de menstruación digna
1: y de pobreza menstrual.
0: Este último término se refiere a la imposibilidad de adquirir productos de higiene menstrual por falta de recursos económicos. En México, más del 40% de las mujeres en edad de menstruar
1: vive en situación de pobreza,
0: lo que significa que muchas tienen que elegir entre comprar comida o comprar toallas sanitarias. Según la segunda encuesta nacional de gestión menstrual elaborada por UNICEF México en 2025, el 67% de las encuestadas no contaba con productos de gestión menstrual en su escuela o lugar de trabajo ante un imprevisto. ¿Te imaginas tener que enfrentar esa situación cada mes? Pero las cosas están cambiando. Colombia fue el primer país de América Latina en eliminar el impuesto a los productos de higiene menstrual. Y México siguió el camino. Estados como Colima, Hidalgo, Tamaulipas, Quintana Roo y la Ciudad de México otorgan licencias menstruales para ausencia laboral cuando el dolor es incapacitante. Y existe una estrategia nacional por una menstruación digna que lleva campañas informativas y kits de gestión menstrual
1: a estudiantes de secundaria y bachillerato en todo el país.
0: La menstruación digna debe entenderse desde tres dimensiones: bienestar físico, con acceso a productos, baños dignos y atención ginecológica; bienestar mental, combatiendo la vergüenza y el miedo que genera el estigma; y bienestar social, erradicando las cargas culturales negativas. Su propuesta es clara: el tema debe dejar de tratarse como algo privado, porque nos compete a todos como sociedad. Menstruar no es un castigo ni una enfermedad.
1: Es biología pura.
0: Un proceso que merece ser vivido con información, con recursos
1: y sin vergüenza.
0: Si tienes una hija, una hermana, una amiga, una alumna o tú misma, habla del tema. ¿Cómo la pasas?
1: Convéncete de que el silencio no protege a nadie.
0: Hablar de menstruación no es indiscreción.
1: Es salud.
0: Es educación.
1: Es derecho.
0: Porque cuando una niña falta a la escuela por no tener una toalla sanitaria, no es ella quien falla, es la sociedad entera. Con información de la licenciada María Isabel Salazar Gómez, del Programa de Salud Sexual Integral de la Facultad de Medicina de la UNAM. Un guión de Leonardo Santiago, con información del portal Ciencia UNAM. Les saluda Mónica Genis.
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0: Hola, ¿qué tal? ¿Cómo están? Muy buenos días. Hoy es martes 21 de julio del año 2026. Bienvenidos. Esto es el Beat Morning. Aquí en Beat 100.9 Total Music. Yo soy Frank. Está en la parte de la producción de este programa, en la primera hora de transmisión, el buen Will, a quien le agradecemos que esté con nosotros. Wallace se integra más adelante este programa, pero sí me acompaña en esta cabina el buen Robert. ¿Cómo estás? Buenos días.
1: Amigo, buenos días. Contento como todos los días, porque el día de hoy es uno de esos días esperados, digámosle, para todos aquellos que nos escuchan, sobre todo para quienes tienen caninos.
0: Ok, ok, ¿te refieres a los dientes?
1: No, eso es nada. Hoy no es el día del dentista, hoy es el día mundial del perro, amigo.
0: ¡Órale! El Día Mundial del Perro, pues saquen a pasear a todos esos perros que tienen ustedes el día de hoy.
1: Vas tirando a gol, ¿eh?
0: Casi. No, pues felicidades, si tienen perritos, pues consiéntanlos, que ya no son, de hecho, ya no aplica, o creo que es políticamente incorrecto la palabra mascota, ¿no?
1: Para pues, mucha gente. No sé, mucha gente lo considera como parte de la familia, no por nada es el mejor amigo del hombre.
0: Justo, bueno, pues, si usted me escucha y es perro, ¡wow! ¡Felicidades!
1: Que en estos tiempos ya uno nunca sabe. Pero bueno, hoy también es el Día Mundial del Cerebro, amigo.
0: El Día Mundial del Cerebro. Pues buen día para ocuparlo, ¿no?
1: Sí. En el tráfico, en sus trabajos.
0: Bien dicen que el sentido común es el menos común de todos los sentidos. Entonces, pues de vez en cuando hay que usar la cabecita.
1: Aplíquenlo, no hace daño.
0: Sí.
1: Y nosotros también lo vamos a aplicar.
0: Justo.
1: Y bueno, hoy también es el Día Nacional de la Comida Chatarra en Estados Unidos.
0: Ok, el Día Nacional de la Comida Chatarra, que no sé si ahí esté considerado en ese país, pues por ejemplo, toda la comida fast food.
1: Es correcto, la junk food en este caso.
0: Ok.
1: Sí, hamburguesas, hot dogs, pizza, es válido comer eso a pesar de que...
0: Fries.
1: A pesar de que no estemos en Estados Unidos, ¿por qué no? Hoy puede ser un buen día para comer todo eso.
0: Bueno, yo digo que así como que comida chatarra, una buena hamburguesa esas al carbón que de repente te encuentras en la Ciudad de México, pues es una comida completa ahí, sí. Carnita, carbón... Lechuguita,
1: o una pizza con muchos ingredientes también sería una comida también, completa.
0: También, sin duda.
1: Pero bueno, pues así las cosas el día de hoy, 21 de julio, amigo.
0: Perfecto, bueno, pues ya tiene usted que pretexto para celebrar en este martes 21 de julio. Recuerden, número de WhatsApp, el 5525-63-1689. Repito, 5525-63-1689. Para que comiencen a escribirnos y saber si es que ya están escuchándonos. Y bueno, por lo pronto, vamos a comenzar con Boris Brejcha y esta canción llamada Fennec. Así arrancamos esto que es el Beat Morning, hoy martes 21 de julio. Bienvenidos.

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2: Son las 6 con 17 minutos. Y la temperatura, 14 grados.

0: Adam Beyer y Bart Skills con este llamado Your Mind en el remix de Hunter, aquí en el Beat Morning en Beat 100.9 Total Music. Bueno, esto que les vamos a platicar no es un guion de una película hollywoodense, no es ciencia ficción, es real. China está planeando impactar un asteroide en una misión de defensa planetaria. Ahora resulta que los chinos también nos van a defender al resto del planeta.
1: Ok.
0: Esto según una nota que dice que China se prepara para lanzar antes del 2030 su primera misión de defensa planetaria, en la que una nave espacial impactará a gran velocidad contra un asteroide. De acuerdo por información citada por el South China Morning Post, que es uno de los diarios más importantes chinos. Y bueno, el proyecto está encabezado por Li Mingtao. ¿Quién diablos es Li Mingtao? Es el jefe de defensa planetaria de la Administración Nacional Espacial de China. ¡Órale!
1: ¡Ah! Está compuesto y todo, ¿eh?
0: ¡Qué rimbombante! Jefe sí. de defensa planetaria de la Administración Nacional Espacial de China.
1: Ni los gringos se atrevieron tanto.
0: Sí, y bueno, lo que buscan es alterar la órbita del asteroide 2015 XF261. Le voy a buscar un nombre más sencillo, ¿no? Pero bueno, buscan alterar la órbita con respecto a la Tierra o incluso romperlo, fracturar su estructura. De concretarse, dicen, sería una prueba más ambiciosa que la famosa misión DART de la NASA, que solamente logró modificar ligeramente la órbita de un asteroide alrededor del otro.
1: ¡Órale! Pues igual y sí lo colisionan, ¿eh? Porque se estima que la nave pues va a directamente a chocar contra este objeto celeste a más de 9 kilómetros por segundo, es decir, a más de 32.000 kilómetros por hora, y pues esta velocidad supera el registro de la misión precisamente DART de la NASA, por lo tanto yo creo que sí puede ser una destrucción de este asteroide.
0: Mi pregunta es, ¿quién va a ser el chino kamikaze que va a conducir esa nave? No, yo creo que nadie, seguramente va a ser conducida a distancia, a control remoto, pero bueno, pues esto que, no sé, lo llegamos a ver en Armageddon, por ejemplo.
1: Sí.
0: Pues ahora resulta que va a ocurrir antes del 2030.
1: Ok, bueno, pues estaremos al tanto de esta nueva década que se ve muy prometedora.
0: Y si falla, y si en vez de desviarlo lo acercan más, eso también puede pasar, ¿no?
1: Imagínate que China sea el nuevo enemigo mundial por eso.
0: El mundo se va a acabar. No, bueno, estaría bueno, de locos. Pero bueno, en fin, así las cosas. Con China que planea impactar contra un asteroide en una misión de defensa planetaria. Válgame el señor Cthulhu. Bueno, vamos a esto aquí en el Beat Morning en Beat 100.9 Total Music.
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6: Son las 6:33 minutos y la temperatura 14 grados.

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1: Son las 6:48 minutos y la temperatura 14 grados.

0: Dilby con este llamado Good to Me aquí en el Beat Morning en Beat 100.9 Total Music.
1: Oigan, y en otros temas, sabemos bien que México y el mundo, pero sobre todo México, es de los países más surrealistas, ¿no?
0: Sí, México ganándole a la inteligencia artificial, ¿no?
1: Es correcto. Pues ahora hay alguien que está proponiendo ser un cyborg y de hecho ya lo es. Y no es mexicano, pero podríamos tener algo así aquí en este país a partir de ciertos pocos años.
0: A ver, si trato de entender, es ¿sí? como estos casos donde gente de repente sintió que era perro y dijo, a partir de ahora soy perro, o así, y ahora hay alguien que se siente robot.
1: No, esta vez sí es, digamos, científicamente comprobado. Este señor se llama Neil Harbison, es un artista vanguardista, conocido mundialmente por ser la primera persona en el mundo reconocida legalmente como cyborg por un gobierno, que en este caso es el británico. Básicamente lo que él tiene en su cuerpo, diferente a lo que tenemos por defecto, pues es una antena, en pocas palabras. ¿Y okay. para qué? ¿Para qué una antena?
0: Pues, no lo sé, para escuchar Beat 100.9.
1: Sería buena idea, amigo, pero precisamente tiene que ver con la escucha. En este caso, él sufre de acromatopsia, que básicamente no le permite ver los colores, ve en una escala de grises. Y lo que hace esta antena es que le permite escuchar los colores mediante vibraciones internas. Cada color resulta ser que tiene su propia vibración, tiene su propio sonido. Entonces, gracias a esto, lo traduce en su cerebro, que es justo donde tiene la antena. Y de esta forma, pues poder ver o sentir los colores o percibirlos, vaya.
0: ¿Cuál será la vibración del azul chiclamino, por ejemplo?
1: Hay que preguntarle, estaría bueno.
0: Sí. Órale, pero, o sea, ¿por una antena ya es robot, es cyborg?
1: Pues, supuestamente sí. Este implante...
0: Digo, hay gente que tiene placas en la cabeza. Chips. Tiene tornillos en las piernas. Y tú, güey, por una antena. No, pues, genial.
1: Pues quién sabe, pero bueno, así las cosas. Básicamente traduciéndolo a estas frecuencias lumínicas en vibraciones audibles, es lo que este señor tiene en la cabeza.
0: Aparte, estaba pensando, hay mucha gente en este planeta que en medio de la entrepierna tiene una ante... Oh, que la... Pues sí, ¿no?
1: Pues la mitad de la población, yo creo, amigo.
0: Sí. Y bueno, cada que detecta algo, automáticamente... La antena comienza a funcionar, bueno. En fin, así las cosas con estos tiempos modernos, como la película de Charles Chaplin. Bueno, ya, vamos a esto por lo pronto aquí en el Beat Morning en Beat 100.9, Total Music. Ya volvemos.
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8: Siete con uno y la temperatura 15 grados.

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2: 7:17 minutos y la temperatura 14 grados.

0: Sutya Gutiérrez, Me and Her, y esto llamado Heroes. Aquí en el Mid Morning, cuando son las 7:23, una temperatura aquí en cabina como de menos 5 grados. Allá afuera, hoy no nos interesa. Allá está. No, 9 grados también. También hace bastante frío, ¿eh? Así es que abríguense.
1: ¿Neta?
0: Sí, 9 grados.
1: Pues allá afuera ya se ve el cielo azul, el sol, los pájaros cantando.
0: Sí, no hay nubes como otros días, no está tan nublado, así es que, bueno.
1: Y aquí tenemos pingüinos, esquimales, osos polares.
0: Sí, alguien dejó prendido el aire acondicionado y válgame Dios.
1: Hagan de cuenta cuando van a una tiendita de conveniencia y abren la puerta para sacar una bolsa de hielo, para comprarla.
2: Igual, sí. Pero nosotros estamos adentro del refrigerador, igual. Uh-huh, uh-huh.
0: Nosotros somos las bolsas de hielo. Los bultos, ya somos unos bultos.
1: Oigan, no hemos hablado. Aquí dimos muchas predicciones en torno a lo del... Ya podemos decir mundial, ¿no? Ya.
0: Ya. Sigamos con la fiesta del fútbol. Okay. Me gusta más.
2: La fiesta del fútbol.
1: Pero, no hemos dicho. Resulta que lo que antes conocíamos como el juego de FIFA, que ahora es EA Sports FC.
0: Ajá.
1: Bueno, pues acertó otra vez al campeón del mundial y van cinco veces que EA Sports con su simulación del juego latina.
0: Sí, es cierto, es verdad.
1: Latina. Ayer de hecho presumieron en sus cuentas de redes sociales que pues habían atinado a que España iba a ser campeón. Pero no ha sido la única vez. Ocurrió en Sudáfrica cuando predijeron que iba a ser España. Ocurrió en Brasil 2014 cuando dijeron que iba a ser Alemania. Luego en Rusia 2018 cuando dijeron que iba a ser Francia. En Qatar 2022 cuando dijeron que iba a ser Argentina. Y ahora pues la tiran otra vez. Entonces, pues en 4 años hay que ponernos las pilas, ¿no? Y meter una lana al que diga EA Sports.
2: Más que todos los videntes, ¿no? Que comentamos.
1: Sí, o incluso el güey del... el que era matemático, ¿no?
2: Ándale,
0: ese. Deja todo el matemático. El corgi que le pegaba con su...
1: Ah, sí.
0: A las pelotas. También. Que le atinó a varios el corgi, ¿eh?
2: Sí.
0: Yo siempre veía al corgi y a lo que... a la predicción del corgi yo le metía.
1: Bueno, pues acá EA Sports le atinó por 5ta ocasión consecutiva. Aparte estoy viendo, ¿no? 2010, 14, 18, 22 y ahora en 26.
2: Uh-huh. Más fidedigno que todos los demás.
1: Exactamente.
2: ¿Quién sería el siguiente? Eso sería interesante.
1: Pues bueno, lo sabremos hasta dentro de 4 años.
0: Sí, ahorita es como muy complicado. Sí.
2: Dentro de 1000 días.
1: Exacto, uh-huh. Exacto. Pero vaya, llama poderosamente la atención para que vean las mamás que los videojuegos sí sirven para algo. Bueno, para muchas cosas, ¿no? Pero en este caso, pues sí, para predecir al campeón de la fiesta del fútbol.
0: Bueno, pues vamos a lo que sigue, 7:25. Esto es el Beat Morning aquí en Beats 100.9 Tower of Music.
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3: 7:35 y la temperatura 13 grados.

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0: Ezequiel Arias con esto llamado Psicodelia a las 7 de la mañana con 53 minutos, 7:53. Acaba de cambiar el reloj justo en estos momentos.
1: Ah, mira, sí es cierto.
0: ¡Sí es cierto!
2: Sí es cierto. Tan temprano y con psicodelia, amigos.
0: La psicodelia nunca tiene horario.
2: Está bien, es martes, no pasa
0: ni
2: nada.
0: Ni fecha en el calendario. Nada. A veces es una canción, ¿va?
1: Es correcto.
0: Creo.
1: Es correcto. Oigan, una mujer se ganó 15 millones de euros en la lotería.
0: 15 millones de euros, wow.
2: Ok. Tiene que haber algo impresionante, me imagino.
1: Sí.
2: Además.
1: Sí. Su madre tiró el boleto a la basura.
0: No. ¿Es no. en serio?
1: ¿Sí?
0: No puede ser.
1: Así como lo escuchan, una mujer de Gales, protagonista de las historias más insólitas relacionadas con la lotería, después de comprobar que los 6 números que llevaba jugando durante 20 años coincidían con los del sorteo premiado. Así que dijo, no, pues gané 15 millones de euros. Uf. Y resulta que cuando va a buscar el boleto justamente a su casa para reclamar el premio, pues el boleto terminó en la basura por un error de su madre.
0: No, por error nada. Típico mamá de, esto ya es basura, esto sí. No sirve, ni preguntan.
2: Nada,
0: pregunten.
2: Agarra todo y vámonos al bote.
1: Sí, no importa que parezca basura. Lo que para ustedes mamás es basura, para nosotros es oro puro.
0: No puede ser. O sea, sí la demando, ¿eh? Sí, sea mi mamá la de... No, es cierto. Es porque luego si mi mamá me escucha, no vaya a decir...
1: ¿Me vas a demandar?
0: No es cierto, jefa.
1: Déjame tiro las cosas que tengo aquí todavía tuyas.
0: Mentira. No, ya no tiene nada, porque sí era fina. Para tirarme sobre todo cómics.
1: Uy. Bueno, pues coincido con lo que dice esta mujer al mencionar que es la persona con la peor suerte del mundo. Efectivamente, sí lo eres.
0: Sí eres.
2: Pues es que 15 millones de dólares...
0: Sí. Euros,
2: qué barbaridad.
1: Que son como 17, 18 millones de dólares. Bueno, pues el premio obviamente pues no ha sido reclamado oficialmente y ella ha solicitado pues una investigación, reclamación con la operadora de la Lotería Nacional Británica que está investigando si existen pruebas suficientes para reconocerla como la legítima ganadora.
2: ¿Pero cómo le harían?
1: Pues yo me imagino que ella seguramente dijo, oigan, yo compro esos números cada fin de semana o cada que hay sorteo. Y obviamente si existe esa compra del boleto, que seguramente tiene el registro de la lotería y a lo mejor está cerca del lugar donde vive o donde generalmente compraba, pues igual por ahí. De otra forma, no entiendo cómo podrían validar, ¿no?
2: Uy, muy bueno para ser cierto, ¿eh?
1: Que compró los boletos.
2: Yo siento que ya valió.
1: Mira, la combinación 8, 10, 26, 30, 35 y 42 son los que compraba cada... pues todos los días.
0: Qué feo, ¿no? Qué triste historia, sí, la neta. Qué triste.
1: Pues sí. En fin. Bueno, así las cosas. 7:55. Eso es el Beat Morning aquí en Beat 100.9. Charles Misek.
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11: 8.1. Y la temperatura, 14 grados.

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0: Resize de Bondi Road. A las 8 de la mañana con 27 minutos, 8 con 27 aquí en el Beat Morning en Beat 100.9 Total Music.
1: Oigan amigos, ¿ustedes qué episodio recuerdan de El Coyote y el Correcaminos?
0: Ninguno.
1: ¿Sí, de plano?
0: Ninguno, nada. Donde el coyote se come el correcaminos.
2: Ese capítulo que nunca salió.
0: Ese capítulo
2: pero que alguien lo hizo.
0: Que sí. Lo mandó a hacer un milloneta chino, un extravagante milloneta chino. Dijo, yo quiero ver cómo el coyote se come el correcaminos. Le pagó a Warner Brothers. Warner Brothers le dijo, sí, ok, pero nunca puede salir a la luz. Y pues evidentemente, ah, sí. Y pues ahí se le filtró y muchos pudimos ver ese delicioso capítulo donde por fin el correcaminos se come...
2: Un final satisfactorio.
0: Digo, el coyote se come el correcaminos.
1: El correcaminos al coyote sería complicado. Pero bueno, recordarán, yo creo que esa típica escena en donde el correcaminos pinta, más bien el coyote pinta sobre una piedra un túnel falso, ¿no?
0: Ah, y por ahí escapa.
1: Es correcto.
2: Pero sí, luego pasó, choca el coyote.
0: Sí, y cuando lo quiere perseguir choca. Sí pasó en varias partes del mundo pasado, pero la última y más viral de esta semana pasó en Monterrey.
1: Es correcto, ¿sí? Es correcto, amigo.
0: Sí, sí, sí.
1: Un automovilista chocó contra un muro en Monterrey tras confundir este mural hiperrealista con un túnel verdadero.
2: Sí, me lo imaginé así. Pues, ¿cómo pintan un túnel? Pues uno qué va a saber, ¿no?
0: Venía besando a su primo. Oh, claro.
2: También puede ser.
1: No, hombre, no. Pero sí, pues gracias a la ilusión óptica, el mural pues mostraba una continuación tridimensional de la carretera, en la entrada a un túnel profundo, típico como en la caricatura, con las figuras del coyote y el correcaminos, pero pues esta señora no se dio cuenta de que pues era pintura, era una pared, y pasó a estrellarse, no sé a qué velocidad, eso me preocupa un poco, pero creo que hubo saldo blanco, entonces no hay de qué preocuparse.
0: Qué híjole, viendo la pintura y viendo el túnel y viendo todo, la neta, no es que se vea hiperrealista. Para nada es hiperrealista.
1: Sí, no.
0: O sea,
1: se ve caricaturizado.
0: Se ve caricaturizado. Entonces, pues más bien, pues sí hay personas que no tendrían por qué estar manejando, la verdad.
2: Eso justo es lo que iba a decir. Mira, que yo estoy cegatón, pero no creo que me pase. Igual está tan caricaturizado como el famosísimo Exe Homo allá en España, ¿no? De esta señora.
0: Casi. Casi, de esta restauradora, ¿no? Ah, yo lo restauro. Soy restauradora profesional, mis 5 cursos en YouTube lo comprueban. Y bueno.
1: Pues sí, así las cosas en Monterrey.
2: Bueno, pues qué caray. Son ya las 8:29, esto es el Beat Morning aquí en Beat 100.9, Total Music.
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5: 8:33 y la temperatura 15 grados.

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1: Son las 8:47 y la temperatura 15 grados.

0: brasileño Cuborato junto a Darren Emerson y esto llamado The Shell a las 8 de la mañana con 52 minutos. 8:52, temperatura 11 grados aquí en el Beat Morning. Oigan, hoy, al menos aquí en México, en otros países se celebró el fin de semana, pero hoy 21 de julio se celebra el Día Mundial del Perro, que es una fecha dedicada a reconocer la compañía y especialmente a crear conciencia sobre el abandono, el maltrato y la adopción responsable. No son juguetes, no son, ay, qué bonito, el niño quiere uno, y luego no los cuidan, o luego no tienen el tiempo para brindarles ese amor y esa compañía que verdaderamente necesitan.
1: Pues muchas felicidades, ustedes tienen perros y hoy particularmente hay que consentirlos y bueno, eso todos los días y cuidarlos también, Robert.
2: Sí, como dice Wallace, los perros son parte de la familia, no por nada es el mejor amigo del hombre, así que trátenlos como uno parte de la familia, vaya. Entonces,
1: ¡ay no, Robert!
2: ¿Por qué no?
1: Sí. A Perrito Sola no le gustó tu comentario.
0: Yo creo que no le gusta este día, ¿no?
2: Sí, sí, no, oye, sí, sí, ¿eh?
0: No le gusta este día, pero bueno, pues... Yo creo que es el único ser de verdad que se emociona al verte y no finge, ¿sabes?
2: Exacto, sí.
0: Muchas personas podrán fingir que les da gusto verte. ¡Ay, qué gusto! Los perros no.
2: No hay nadie más fiel en este mundo que los caninos.
1: Pues sí, sí, sí, sí, la verdad que sí. Bueno, pues muchas felicidades, perritos. ¡Wow!
0: Sí, muchas felicidades.
1: Si nos están escuchando, ¡wow, wow!
0: Por ahí tenemos unas cápsulas preparadas durante el día, así es que pues escúchenlas. Las hicimos justamente pensando en esta celebración.
1: Y si están pensando tener un perro, acuérdense, pues no hay que comprarlos. Hay muchos en adopción que están esperando un hogar. Eso también es importante recordarlo. No hay que comprar animales, porque como decía Wallace, no son mercancía. Mejor hay que buscar perritos en adopción, que son además los más agradecidos, amigo. Cuando les das un hogar.
0: Sí, totalmente. Los más agradecidos y de verdad que te dan un cariño y luego son la mejor compañía. La mejor compañía. Así es que, pues si tienes un perrito, hoy consiéntelo. Hoy cómprale su premio favorito. Hoy apapáchalo.
1: Sí, su pastelito para perros. Ya venden pasteles, helado
0: sí,
1: para perros.
0: Sí, ya venden de todo.
2: Hasta los pueden llevar a comer a restaurantes.
1: También.
2: Uh-huh. Hoy sí. Es el día.
0: Bueno, pues perfecto. 8 de la mañana, 54 minutos. Vamos a lo que sigue aquí en el Beat Morning.
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5: En este momento son las 9 en punto y la temperatura, 14 grados.
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1: 9:16 y la temperatura 14 grados.

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1: 9 de la mañana con 21 minutos, 9 con 21. 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
2: Oigan, a ver.
1: Oímos.
2: Resulta que Estados Unidos y particularmente en un distrito escolar del estado de Nueva York, esto es en el norte de aquel país. Bueno, pues hay un poco de polémica porque se anuncia que una de las escuelas de este distrito va a incorporar por primera vez, no solamente en ese estado, sino en el país, a un robot humanoide en las aulas como profesora.
1: Robot humanoide, ok.
3: Esto ya lo vimos en la segunda temporada de The Mandalorian, creo, ¿eh? Pero, a ver, ¿cómo?
1: En la segunda temporada de Mandalorian. Pero Mandalorian es como...
2: ficción.
1: Más ficción, te sí, creería Black Mirror.
3: Bueno, o sea... como referencia, digo.
1: Ponle un zape al niño este, por favor, que de verdad últimamente anda como muy... Por favor, gracias.
2: Fíjense que esta robot humanoide se llama Sally. Ajá. Y dará clases de estudiantes de secundaria.
1: Ok.
2: Y bueno, va a funcionar como asistente de enseñanza de clases en programación robótica e inteligencia artificial.
3: Ah, tiene sentido.
2: Pues sí, ni modo que la pongas a dar clases de cocina,
1: ¿no?
2: Ah,
1: que la pongan, sí, que la pongan a dar una clase así como...
3: de danza, ¿no?
1: ¿Cómo se llama? ¿Doméstica?
2: ¿De actividades domésticas o cómo?
1: No, hay una clase así como de algo, sí, de como... acciones domésticas o no sé qué.
2: De macramé, ¿no?
1: No me acuerdo.
2: De tejido, por ejemplo.
1: Es muy evidente, es muy obvio el que la pongan a dar clases de inteligencia artificial y tecnología, ¿no?
2: Oye, pero nada barato. De hecho, ya hay unos videos donde se ve... pues hazte cuenta que estás viendo un maniquí, nada más que el maniquí se mueve y habla.
3: Ok.
2: Literalmente. Y bueno, el robot tiene un precio de $57,000, que aunque suene caro, cuando hacen cuentas, según los de esta escuela en el distrito de Nueva York, en el estado de Nueva York, perdón, pues es una cifra sumamente inferior al salario que le tendrían que pagar anualmente a un profesor en la ciudad de Nueva York.
3: Okay. ¿En serio?
2: Pues sí, sí. Okay. Vamos a ver si funciona, ¿no? Pero, pues vaya, raro. Siento que es una cosa ahí como rara. Pero bueno, igual es la tendencia y va a comenzar a ocurrir y a verse más seguido en las escuelas, no solamente de ese país, sino de otras partes del mundo, ¿no?
1: Pues bueno, ¿quién fue? ¿Qué país en China, no? Donde ya están vendiendo los robots de compañía.
3: Sí, sí, sí, sí, que lo hablábamos sí, hace poco.
2: Pero bueno, ahí solamente funcionaban como robots o funcionan como robots de compañía, ¿no? Aquí estamos hablando de que tus hijas e hijos, digo en general, no las de Wallace, sino...
1: pues podrían ser
2: educados por un robot.
1: Educados por un robot.
2: Sí. Imagínate que tus hijas e hijos se vuelvan fríos y calculadores como un robot porque fueron educados por uno, justo.
3: O de plano se distraigan más, ¿no?
2: También puede ser. También, también. 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
5: 9.29 y la temperatura 16 grados.

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2: Son las 9:41 y la temperatura 16 grados.

0: Amigo, ya nos vamos, 9:50, 9:50.
1: Pues sí, prácticamente estamos terminando este programa. Muchas gracias por habernos acompañado en este martes 21 de julio. Robert, recordar a la gente que hoy es el día del perro aquí en este país, así que a celebrar a sus perritos.
2: Es correcto. Por el grupo de WhatsApp al 5525-631689, estuvieron compartiendo fotos de sus perrijos, que ahora se les llama, y muy bonitos, ¿eh? Así que felicítenlos, vaya, llévenlos a comer, llévenlos a celebrar que hoy es el día idóneo.
1: Yo lo voy a dar de comer a la perra hambre que traigo ya a estas horas de la mañana.
0: ¿Ya te dio hambre?
2: Ya hace hambre.
1: Ya. Bueno, es que
0: ahorita te alimentamos, no te preocupes.
1: Gracias, aliméntame, por favor.
2: De hecho, también hoy es el día de la comida fast food, amigo. Entonces, igual sí. Y aplica una hamburguesa o algo así.
1: Uy, una hamburguesa de Fuentes, vamos, ¿no? Al fin está aquí a dos cuadras.
0: Ay, no.
1: No, o sea, ¿no?
0: No se me antoja ahorita una hamburguesa de Fuentes. De hecho, ya no se me antojan tanto.
1: ¿No? O
0: sea, no.
2: ¿Y eso?
0: Ya es demasiado. Sí, ya es así como de.
1: Bueno.
0: Porque fit y no fat.
1: Está bien.
0: No,
1: la comeré mi hamburguesa mientras tú comes tu platito de avena.
0: Anda.
2: Su platito de fruta. Que también, qué rico, ¿eh?
0: Con frutita.
1: Sí, sí, puede ser. Para estas horas de la mañana. Bueno, unos chilaquilitos, sí les dirías que sí, por ejemplo.
0: Tampoco.
1: ¿No?
0: Sí. No, tampoco.
1: Me preocupa, ¿sí?
2: Sí, a mí también.
1: ¿Huele
2: a
1: ser tú?
0: Sí, no se mantó. Ahorita como que no traigo como...
1: ¿No traes antojo de nada?
0: No, de nada.
1: Ah, bueno.
0: Bueno. Bueno. Vámonos, 9:52, se van a quedar en break.
1: Sí, con 2 horas de música que en unas semanas, en unos meses será tendencia. A las 12 del día, los Random, para que no se los pierdan. A las 4 de la tarde, Drop con Edith y Samna. Y a las 6 de la tarde, este que les habla con el Lado FM.
0: Bueno, pues ya nos vamos. Gracias, Ro.
2: Gracias. Nos escuchamos mañana en punto de las 6, como siempre, amigos.
0: Oye, y por ahí un saludo a Dani Zamudio, que nos está escuchando. Mi querido Daniel, hermano.
1: Ponte a hacer algo bueno para nada en vez de estar escuchándonos. Al fin que no. Ya se acabó el programa.
0: Bueno. Sí, ya ponte a chambear, mi Dani. Chambeador, mi Dani. Chambeador. Bueno. Vámonos. Gracias. Ahí se ven. 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
1: 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Mientras las computadoras tradicionales enfrentan límites de procesamiento, la computación cuántica avanza para revolucionar la seguridad de nuestros datos. Esto permitirá crear capas de cifrado inviolables, garantizando que tu información personal, médica y bancaria siempre esté protegida en contra de ciberataques. 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

0: minutos, Jess Glynn con esto llamado Thursday. Hoy en Tuesday, con This Machine's Extended Mix, aquí en Random con André Negro. Es que se llama jueves el track cuando es martes, ¿qué onda ahí?
1: Clases de inglés con los Random Buddies.
0: ¿Pero qué pasó?
1: ¿Qué pasó? ¿Por qué?
0: Ay, no. ¿Qué sería la vida sin los jajajas?
1: Ay, muy triste, muy aburrida,
0: los
1: muy gris.
0: Jajajas.
1: Por eso la dupla bicolor llegan a ponerle jajajas a su vida.
0: El inicio, amigo, de las 4 horas más aleatorias del panel, lo que ustedes conocen como Bits 100.9 Random con André y Negro Salcedo.
1: O Negro Salcedo
0: y André. Puñito.
1: Corazón amorfo.
0: Corazón coreano.
1: Y suéltame la mano.
0: Suéltamela. Hoy se hace calor.
1: Adivina a cuántos grados estamos.
0: ¿A cuántos?
1: Estamos.
0: ¿A cuántos grados?
1: A ver, ahora te toca a ti adivinar.
0: Ya voy a adivinar.
1: A ver, a ver, a ver.
0: A ver, ¿según mi sistema operativo o según el tuyo?
1: Pues según el mío, a ver.
0: 26 grados.
1: No, no aplica.
0: Ah, ¿no?
1: Hazle un backspin ahí.
0: Bueno, lo intenté. A ver, ¿tu sistema operativo qué dice?
1: 23 grados. ¿Y el tuyo?
0: 26.
1: No, pues no, pues no. Quítate la sudadera, bro.
0: No, no, ese es mi termómetro interno.
1: Tu termostato interno.
0: Amigo, todas las redes sociales de Bits100.9 están en bitdigital.mx, Facebook, Instagram, TikTok y Twitch.
1: Arroba Bit1009FM.
0: Twitter.
1: Arroba Bitoficial.
0: YouTube.
1: Arroba Bit1009FM oficial.
0: El correo electrónico.
1: bit@nrm.com.mx.
0: El teléfono en cabina.
1: 55 51 66 10 09. Wow.
0: Y nuestro canal de difusión de mensajería instantánea.
1: Pues de...
0: 55 25 63 16 89. Hoy en el grupo random de este WhatsApp les preguntamos así, la instrucción fue abrimos con un WhatsApp y les pusimos: hoy no queremos contexto, queremos síntoma, definan su martes en una

0: combinación, tener resfriado, tener gripe y calor.
1: Sí.
0: Fíjate que con el frío dices, bueno, como que machan, ¿no? Ajá. Pero con calor, híjole, es horrible.
1: Es sofocante, amigo. Sí, porque es sofocante. Como que te constipas, pero no dejas de respirar y sacar el escurrimiento nasal, así sí. Como Robbie Williams en cierta transmisión de la fiesta del fútbol.
0: Oigan, pero no nos vayan a felicitar hoy, ¿eh?
1: No.
0: Porque sea el perrito. No nos vayan a felicitar, por favor. Exacto. A sus lomitos, sí.
1: Sí.
0: A Casinta.
1: Es más, que nos manden fotos de sus
0: foto.
1: Lomitos.
0: Sí.
1: Su nombre y cómo llegaron a su vida esos lomitos.
0: Sí, y los leeremos.
1: Así es, amigo.
0: A ver, ¿quién más, amigo? Víctor Hugo. Martes largo e intenso. Perfecto. Okay. ¿Qué más?
1: Carpintero Humberto. Servir y proteger.
0: Servir y proteger. Perfecto. Okay. Por ejemplo, dice Hugo Quiroz. Martes desde Huamantla, saludos, rico calor.
1: Eso, Roy, asesor de ventas, dice amor y paz.
0: Ok. Perfecto, ¿qué más? Luisito, por favor, saluden a mi mamá Emma. Saludos a tu mamá Emma.
1: Un saludo a Emma y a Luisito.
0: Adán dice, contento y feliz. Martes, contento y feliz.
1: Omay, mucho trabajo.
0: Salvador Ortiz dice, aterrado familiar.
1: Ah, ¿qué?
0: Es que están de vacaciones. Ah. ¿No? Oh.
1: ¿Qué, por qué? ¿Qué no te cae en tu familia o qué?
0: ¿Qué no los mandas a un... ¿Cómo les llaman? A sus cursos vacacionales.
1: A su curso de verano.
0: Curso de verano, ¿no?
1: ¿Para ti cuál era el mejor curso de verano en vacaciones?
0: ¿El
1: artístico, el futbolístico, el deportivo?
0: El deportivo.
1: ¿O el de flojera?
0: No, el deportivo.
1: El deportivo.
0: Imagínate, mi papá, que por cierto mañana es su cumpleaños.
1: Ah, muy bien.
0: De papá Salcedo, papá negro.
1: Uh-huh.
0: Teniendo yo que 7, 8 años, mi hermano y yo, era de vámonos, y ya nos íbamos y nos llevaba a correr.
1: Ok.
0: Y ya nos íbamos con él a correr, ahí que 3, 4 kilometritos, 5.
1: Ay, sí, qué belleza.
0: ¿Qué más?
1: Yo recorro 3 o 4 horas de la cama a la cocina en vacaciones.
0: No, bueno.
1: ¿Pero qué es eso?
0: Ah, no es cierto. ¿Y ahora no ve? ¿Y ahora ve qué es eso? Sí. Yo también me pregunto qué es eso.
1: Así es, pero amigo, ¿qué te parece si comenzamos?
0: Me parece muy bien. Paul Morena.
1: Con eso que es Hands Up.
0: No piel morena, ¿eh?
1: No.
0: Paul Morena. Yo soy Negro Salcedo.
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0: Tommy Lee con esto que es Sansara, aquí en Random de Beat 100.9 Total Music.
1: A las 12:46 y una temperatura, amigo, una temperatura de 26 grados, ¿ya ves? ¿Ya ves?
0: Bueno.
1: Bueno, ¿ya sientes? ¿Ya sientes el calor?
0: ¿Lo siente ahora, don Cangrejo?
1: Ok, les estábamos comentando que el día de hoy, bueno, les queremos repetir, reiterar que el día de hoy, 21 de julio, es el Día Mundial de los Lomitos, de los perritos.
0: Así es, amigo.
1: Entonces, independientemente de consentir a sus mascotas, y ya nos están compartiendo fotitos, hay que recordar que muchos perritos son abandonados. Uh-huh. Millones de perros en todo el mundo, y hay que fomentar su adopción. Por Correcto. Eso esta gran celebración, por eso existe esta celebración, ¿no?
0: Así es, amigo. Y podemos ver justamente que los randoms nos están mandando foto de sus lomitos. Por ejemplo, Naomi Silva dice, ella es Kiara y honestamente no sé a qué DJ se parece.
1: Es que les hicimos una pregunta, a ver a quién se parece. Eli nos manda una foto de Winnie, tiene 3 meses y dice, no es tan angelical como se ve.
0: Por aquí Charlie Flores le puso a su lomita Sandra Collins.
1: ¡Sandra Collins!
0: Elegante y fina.
1: ¿Acaso es un border collie?
0: No, es un chihuahuita.
1: Humberto Carpintero, tengo 3 Yorkies. Mamá, hija Petty e hijo Snoopy.
0: Ah, qué bonito, Snoopy.
1: También Cody dice, mi siberiano y mi mexicano. Su caramelo, nice. Nos manda su caramelo.
0: ¡Ay, qué bonito! Luis Carlos Sánchez dice, mi amigo peludo tiene años que fue a morder huesos al cielo, pero sería un Boris Brekcha, siempre fluyendo, relajado y a su manera. Eso.
1: Mira.
0: Y se llama Bobilarios.
1: Esteban, uy, a ver ese fondo. ¡Qué buenos fondos! Animals in cages. Animals in cages, eso no debe pasar.
0: Correcto.
1: Menos en el día del perrito.
0: Ni en los techos.
1: No. Menos. Las azoteas, nada. Esteban nos manda foto de Fluffy. ¿A quién le ves cara de Fluffy? Mira, aquí DJ. It's everything, muy bien.
0: Sí tiene cara como DJ.
1: A ver, acá tenemos a... ¿quién más, amigo?
0: Salvador Ortiz, que dice, ella es mi perrita Puka. Saluda a toda la banda amante de la fauna perruna y feliz día de los canis. Bien.
1: Hamtaro nos manda una... No, esta es una jauría peligrosa. 1, 2, 3, 4, 5, 6, 7 chihuahuitas. Oh. Molly, Hachi, Peluches, Nala, Huicho, Chilipstick. no, son 6 perritos. Mis 6 perritos.
0: Chilipstick.
1: ¿Quién sería?
0: Yo creo que sería... Si son 6.
1: Como si juntaras a la Swedish
0: con Eric Fritz.
1: No, ¿sabes quién podrían ser los Ghetto Kids?
0: Dale, un saludo ahí a los Ghetto Kids. Da Husky manda a la Swedish Husky Mafia.
1: Esa me gusta, esa me gusta. ¿Quién más, amigo?
0: A ver, por acá también tenemos a Eduardo Gles, que dice, ¿a quién se parecerá? Y tiene ahí, es un como tipo boxer, ¿no?
1: Es un boxer, sí.
0: Muy elegante.
1: Tiene buen porte. Frank Anguiano nos manda un close-up de su perrito. No le pone nombre. Eumir. No, hombre, Umir se aventó un podcast aquí.
0: Se le
1: la perrita nos manda foto de su chihuahuita, se llama Arenita. Dice, llegó a nuestras vidas porque Cari quería un perrito así. La verdad, yo no quería porque sabía que me encariñaría con ella. Ahora me sigue mucho.
0: Oh.
1: Y el número 2 es Caramelo, es otro chihuahuita. ¡Ey! Se llama Pascualito.
0: ¡Ay, Pascualito!
1: Ese nombre me gusta.
0: Creo que esa historia es algo muy común aquí en México, ¿no?
1: Sí.
0: Mis hijos trajeron un perrito y le dije, ustedes hacen cargo. Y al final el más consentido, quien más los consiente es el papá o la mamá.
1: Yo no quería.
0: Ajá, pero llegó a la vida.
1: Mira, me mandan este. Es una letra M, el usuario.
0: Ajá.
1: Al parecer creo que es un bulldog.
0: Ajá.
1: Así oscurito, dice, se parece al negro Salcedo.
0: Sí, sí. ¿Te acuerdas que hace unos 3 años fuimos a un
1: parque, AT&T? Una activación.
0: A un AT&T, sí, y nos llevaron a 2 puxitos que éramos nosotros.
1: Claro, éramos nosotros.
0: Dice por acá Alan con H, o sea, ¿Halan? Dice, Bolillo manda saludos. ¡Ay, está dormidito!
1: Está dormidito, Bolillo. Y a ver, antes de irnos a lo que sigue, Cintia nos manda. Dice, saludos, por favor, a Duki. ¿A quién se parecería a Duki? Mira.
0: Duki, a ver. Duki tiene cara de Lily Palmer.
1: Sí, tiene cara de Lily Palmer.
0: Muy bien. Amigo, momento de continuar con Gias, Catelanos y Bajubular.
1: Funk is love.
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1: Yo soy Negro Salcedo.
0: Y escuchas Random aquí en Beats 100.9.
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y Morten Granau, no nuestro Morten. Este es el danés Morten Granau con este llamado Lost a la 1:19 aquí en Random con André y Negro Salcedo.

0: Amigo, Jonás nos manda una fotografía.
1: ¿Sí?
0: De su perrito, Pulga Atómica, recién operadito.
1: ¡Ay!
0: De su esterilización.
1: Pulga Atómica, qué joya.
0: Juan Carlos nos manda otro chihuahuita, Chente.
1: Ojo, ok.
0: Manuel, saludos, André y Negrito. Yo soy Manuel y queremos un saludo. Ay, pensé que el perrito estaba hablando en primera persona. No, él es Manuel. Dice: queremos un saludo para la mascota de mi hija Dulce. El perrito se llama Curly. Pero a ver, amigo.
1: Sí.
0: Hay perritos, hay michis y hay titanes.
1: Oh, yeah.
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0: Oh, tenemos al fuck boy.
3: Aquí es la parte donde gimeno.
1: Me estremecí, amigo.
3: Como la tortuga.
0: Oye, yo sé que el titán también conoce múltiples perritos.
3: Ah, no, bueno, sí. Sin duda. Felicidades a todos esos perros. Allá afuera que...
0: ¿Cómo estás, amigo?
3: Bien, bien, bien. Sí, lo pensé también. Pero... Feliz día del perro.
1: El pensamiento intrusivo le ganó al negro Salcedo.
0: Sí, sí, sí. Factos.
3: ¿Y sabes qué es lo mejor? Que esos perros tampoco le gustan a perritos, hola.
0: Yo creo, que hoy él está como retorciéndose, ¿no? En sus sábanas.
1: Sí, ahí, ¿no? Totalmente de acuerdo, amigo.
3: Sí, me lo imagino como Drácula, así con la luz.
0: ¡Ay, Patty!
1: No quiere salir de su sarcófago.
0: Ay, no.
1: Ay, pero bueno, amigo, ¿cómo estás?
3: Bien, bien, bien. Tranquilo, feliz, contento.
1: Eso.
3: Hace sol, ¿no? Qué raro.
1: Demasiado, sí.
0: De hecho, estás aquí porque sabemos que tú eres feliz con el calor, eres team calor.
3: Feliz como una lombriz. Oye, pero ayer estaba igual así y luego ya como a las 4 de la tarde, acá unas corrientes de aire. Neta, pensé que era el fin del mundo. Dije,
1: no,
3: ahora sí ya.
1: Llovió, pero sí. Horrible, amigo.
3: Sí.
1: Camino allá a su casa por el norte, sí, estaban varias partes de las vialidades inundadas, amigo.
0: Sí. Ahora, por favor, sin llorar, amigo.
1: Le voy a poner a mi chalupa al fuckboy. A mi trajinera. En tu honor, amigo.
3: Puede ir al rescate si quieres.
1: Oh, por sí, favor. ¿Tú sí compartirías la puerta del Titanic?
3: Sí, claro, claro.
1: ¿Y
3: claro.
1: del Titán?
3: No, ese tiene vida propia, toma sus propias decisiones.
0: El titán es omnipresente.
3: Y omnipote, perdón, omnipotente.
0: ¡Oh! Oye, David Medina nos manda una fotito. Saludos, les manda mi perrita Macuca desde San Juan del Río, Querétaro.
3: San Juan del Río. Bien. Ok.
0: Y también acá.
3: Sí.
0: Juan de Dios. Oh, necesitamos un fondito de Juan de Dios.
1: Juan
0: por
1: de
0: favor.
1: Dios, que se nos hizo conocerlo hace unos cuantos meses.
0: Sí. No, no es misa franciscana, ¿eh? Ahorita está el fuckboy.
1: Hey.
0: Juan de Dios, Renata y sus tres bebés.
1: ¡Renata!
0: Medusa, Atenas y Ulises.
3: No. Así se les dice manacos.
0: Así manacos.
1: No. Renata.
0: Dice Renata y sus tres bebés, Medusa, Atenas y Thanos.
1: Thanos. Ok. Que me encanta cuando le ponen así a sus lomitos, así. El lomito es un chihuahuita y le ponen así, Bruce.
3: ¿Cómo decía Thanos en la película? Ni siquiera te topo, ¿no? Ah, no.
0: Sí. Ni algo te así. Topo, bro. Oye, pero ¿qué pasó? ¿Qué?
1: Pero diría el titán, soy... irresistible.
0: No, tenemos un nuevo fondo para el titán, cuando presentemos al titán.
3: Sí.
0: A ver, mira, silencio, a ver, por favor. ¡El fuckboy! ¡El fuckboy! Ya, pues, fondito. Pero bueno, amigo. Un gusto tenerte aquí.
3: Un placer, un placer.
1: Exacto, amigo, ya.
3: Me encanta siempre estar con ustedes aquí.
0: Oilo. Oilo.
1: Bueno, ya se nos acabó la morralla, amigo. Ya.
0: Ya.
1: Adiós a las utilidades, amigo.
0: Y no traigo el contactless ahí para...
1: No, la terminal ahí.
3: El contactless.
1: No, amigo. ¿Qué te parece si con eso mismo seguimos de la mano de Lost Frequencies?
0: ¿Esto qué es? Reality.
1: Un John Dalbach remix.
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0: 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Hoy se utilizan en plataformas de formación inmersiva, permitiendo a estudiantes y profesionales aprender sobre cosas como anatomía, historia o mecánica, interactuando con hologramas tridimensionales. Esto sin duda democratiza el acceso a la educación práctica de alta calidad. 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

0: Hugo, Hugo, Huguel, como quieran decirle, en sus propias palabras, él nos lo dijo en una entrevista. Y Ultra Nate, I'm Idle Angel, Moving to the Sun, a las 2:10, aquí en Random con André y Negro Salcedo.
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0: ¿Qué pasó con las nuevas fórmulas de los tracks? ¿Qué pasó ahí? ¿Hugo?
2: Ah, no.
0: ¿Huguel?
2: ¿Huguel?
1: Amigo, 25 grados de temperatura, calor.
0: A mí dicen que 27.
1: Y te ¿27?
0: Voy a... 27.
1: Mira. ¿En la Mexico City? Ahí dice...
0: Ya bajó a 26, pero... ¡Ah, caray!
1: ¿Y ese fondo? Se extrañaba a los verdaderos amigos.
0: Dedicado a los true friends que nos escuchan.
1: ¡Ah! Ahora sí nos sorprendiste, Mark Cox. Nos tomaste por sorpresa, amigo.
0: Hemos tenido de todo el día de hoy. El titán, al fuckboy.
1: Y ahora los true friends.
0: Y preguntas muy randoms como la de Yazzy, que no tiene nada que ver, Yazzy. Luego te la respondemos.
1: Así es,
0: amigo. Pero bueno, amigo, tú eres muy afín a los grupos de WhatsApp. Al uso del celular y todo eso.
1: No tanto.
0: ¿No?
1: No tanto, solamente con los grupos de los amigos más cercanos, como que
0: sí, dices, también,
1: ahí está gracioso.
0: Y aún así me cuesta.
1: Sí, los tengo muteados de todas formas.
0: Yo aprovecho las madrugadas para salirme del grupo.
1: Ah, bien, ¿eh?
0: Así de, ¿por qué te saliste del grupo? Fue sin querer.
1: Ups.
0: ¿Te agrego de nuevo? Yo no, así déjalo. Me lo merezco por descuidado, diré un meme que hay. Me lo merezco, así déjalo.
1: ¿Eh?
0: Pero bueno, hablando de grupos de WhatsApp, ¿qué necesitas para hacer uso de ellos? Una portátil, pero sobre todo algo más móvil, ¿no? Un teléfono celular.
1: Correcto.
0: Pero hay expertos que sugieren que nadie debería darle un celular a un adolescente de menos de 30 años. No, de 13 años.
1: Exactamente, amigo. Y es que obviamente se abre el debate con la pregunta de a qué edad deberíamos permitir que los niños tengan teléfonos inteligentes.
0: Están quienes defienden que privar de un smartphone a los menores los deja en una situación de rezago en el mundo actual, donde podemos llevar toda nuestra vida en un celular, ¿no? Uh-huh. Pero también está el otro lado, ¿no? Está quienes señalan los efectos de la temprana exposición a estos aparatos en la salud mental y la sociabilidad, amigo. Entre riesgos como el cyberbullying.
1: Correcto, amigo. ¿Tú de qué lado estás?
0: Que no se les debería de dar celular a los menores de edad.
1: Correcto.
0: ¿No?
1: Me parece bien, amigo. Si ¿tú? Uno como ya, entre comillas, adulto responsable, porque a veces como adultos ocupamos a un adulto.
0: Semi-adulto. Déjalo así, es punto medio, Nini.
1: Exacto, en el punto medio, pues también entendemos que luego decimos, oye, esto no debería estar en redes sociales. Si uno lo piensa, obviamente a los más pequeños no tendríamos por qué exponerlos a eso.
0: Eso sumado a otros estudios que ya hemos hablado aquí sobre, es que ya no quiero estudiar, quiero ser TikToker.
1: Correcto.
0: ¿No? Y los exponen desde temprana edad también a este tipo de actividades. Pero, ¿qué más, amigo?
1: Y como bien lo dice el Negro Salcedo, es que lo cierto es que no son pocos los estudios que han abordado este tema. Por ejemplo, un estudio del Children's Hospital de Filadelfia señala que los niños que poseen un teléfono inteligente a los 12 años enfrentan mayor riesgo de depresión, ansiedad y falta de sueño que aquellos que no cuentan con estos dispositivos. Además, tenían 40% probabilidades de desarrollar obesidad.
0: Ah, checa, también. Otro estudio publicado en la revista pediátrica allá de Estados Unidos analizó información de más de 10,000 adolescentes en Estados Unidos. Los datos revelaron que el 63.6% de los participantes ya contaba con un teléfono inteligente y que la edad promedio de adquisición ronda, ¿cuánto crees, amigo?
1: ¿Cuánto?
0: Los 11 años. 11 años.
1: Exacto, amigo.

0: Y ahora ya el hecho de que tengamos una tele en nuestras manos dentro de un smartphone está causando la misma situación.
1: Pero bueno, a pesar de todo esto, los autores de estos estudios afirman que no existe una edad ideal para que un niño tenga un teléfono, puesto que cada familia y cada niño son un completo... Ah, no es cierto. Otra vez, Marquito, son un completo...
0: Exacto. Ahora, que los random nos digan ustedes qué piensan, qué opinan, qué creen. Igual los pequeños randomcitos que nos escuchan, ¿creen que es algo bueno? ¿Creen que preferirían esperar a pedir el teléfono de alta gama y calidad para después?
1: Así es, afirmando que el momento depende de su madurez cognitiva, social y emocional de cada familia.
0: Correcto. Así que déjenos saber por lo pronto, amigo, Not and Pure con Clapton. Y Dizzy, ¿esto qué es?
1: Queen of Ice.
0: En un Not and Pure remix.
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0: Suya Gutiérrez and me, I'm here.
1: Salud.
0: Gracias. Esto que es Heroes aquí en Random de Beat 100.9 Total Music, amigo.
1: Oye, amigo, nos llegó un mensaje de Jorge Monroy.
0: ¿Será acaso pariente?
1: No creo, pero dice: hola, ¿qué tal? Buenas tardes, buen provecho, que comas muy rico. La pregunta aquí es, ¿André o yo?
0: ¿O Mark Cox?
1: ¿O Mark Cox? ¿Quién?
0: Yo, no, ¿verdad? Así es, amigos, siendo las 2 de la tarde con 45 minutos, la temperatura, amigo, la temperatura en este momento, ¿será que la adivinas?
1: No, ahora tú adivina la de mí, de mí, celular.
0: A ver, yo creo que estamos entre los 25.
1: No me digas entre.
0: 26 grados.
1: No adivinaste. Nah. 27 grados.
0: No voy.
1: Mira.
0: Ahí dice, mira.
1: Nah, dice 27.
0: Pues aquí dice 26.
1: Pero ¿sabes qué? No sé, como que se antoja una depuración, ¿no?
0: Hoy despertaste y escogiste el camino a la violencia.
1: Sí, mira, Abraham nos manda una foto de unos taquitos.
0: Qué rico.
1: Pechuguita de pollo. Y creo que el otro es cecino, bistec.
0: Bistec o cecina, qué rico.
1: Dice, ya está la mesa. Ubicación Nini.
0: Uf, Neni. No, es que sí se antoja, la verdad. Iván manda foto de su lomito, como hace rato platicamos del día del lomito.
1: El cuacua también.
0: Ajá. Y dice, se parece al negrito Salcedo y así se llama, negro.
1: Está muy guapo,
0: Oilo.
1: Ok, entonces, a ver, ¿qué se escucha a lo lejos?
0: Ufas trufas.
1: Si no interactúan en este momento, si no interactúan. ¿Ya acabaste, caracola? Ahora, Marquito.
0: Tenía mucho pulmón, tenía tiempo. La desempolvó, amigo.
1: Habrá caracola. Y todos se emocionan. Me gusta la emoción.
0: Se trabó, Marquito, dice Ale. Ey, mira, ya están. ¡Ay!
1: Ah, caray, ya están interactuando. Muy bien.
0: Exacto, porque la caracola quiere hacer de las suyas, amigo.
1: Ahora, ¿quieren pertenecer a este grupo? Manden un mensaje.
0: ¿Qué tienen que poner en ese mensaje y a dónde lo tienen que mandar, amigo?
1: Al 55-25-63-16-89. Quiero ser un random. Y manden, si es que tienen, foto de su perrito hoy en el Día del Perro. ¿Va?
0: Es que uno pone, no alcancé a ver quién lo puso porque están interactuando mucho, eso me agrada. Pero dice, estaba comiendo, me agarraron a media mordida.
1: Manden, queremos.
0: Exactamente, amigo. Y que justamente estamos platicando sobre aquellos artistas que también cuentan con lomitos, amigo. ¿Tú?
1: Sí.
0: ¿Quiénes crees que definitivamente sí tienen lomito y quiénes crees que no tienen?
1: ¿Quiénes no? Más bien sí y luego no. Boris. Yo digo que Boris tiene.
0: Boris no, pero Ginger, su esposa, sí.
1: Por eso tiene.
0: Entonces sí tienen, sí no tienen. Sí tienen. A ver, te voy a dar nombres y tú dices si sí o si no. Uh-huh. Afrojack.
1: Sí.
0: Nicky Romero.
1: Sí.
0: Deadmau5.
1: Ah, obvio, sí.
0: ¿Lomitos?
1: Ah, lomito no, pero mascota sí.
0: Ah, ya dije lomito.
1: No, lomito no, él es más gatuno.
0: Exactamente. Martin Garrix.
1: Sí.
0: Sí. Marshmallow.
1: Marshmallow. Sí.
0: Ok, va muy bien el muchacho. A ver. David Guetta.
1: ¿Guetta?
0: Sí.
1: Sí.
0: Él no, pero su familia sí.
1: Pero tiene.
0: Ok, te la voy a dar por buena. Jack Back.
1: Jack Back es el mismo. A ver, Anti Up.
0: No.
1: Chris Lake.
0: No.
1: Chris Lorenzo.
0: No.
1: Ok. Tita Lau.
0: Sí.
1: ¿Qué raza es?
0: Ay. Sí, ¿no? Y dime el nombre y si tiene pedigrí.
1: Dime el nombre y la cédula de su pedigrí. Mira, nos mandaron una foto bien bonita. Este es de Shilonen. Aquilonen. Está bien bonito. ¿Cómo se llama?
0: Vito.
1: Ah, Vito. No, es que, ¿sabes qué? No aparece ya hasta que abres. Aquí está ya. Ah. Dice, se llama Vito y se parece a Nico Moreno, perdón. ¿Qué es que me quedé con lo de Nicky Romero?
0: Nico Romero. Ese bro me checó la gente hace 3 días. Al Nico Moreno.
1: Sí, ¿eh? A ver, ¿quién más nos escribe? Buenas tardes, banda. ¿Cómo puedo pertenecer al grupo random? Hermano, lo acabas de pedir. Concedido.
0: Perfecto, amigo. Así que, ¿qué te parece si continuamos con más música?
1: Y mira, espérate. FBA nos manda, dice, quiero ser un random y les presento a Ibar. Perfecto, ahí está. Ibar. Ah, trae su jersey del equipo mexicano.
0: Bien, Ibarra, bien.
1: Muy bien, ahí también Iván Jiménez. Saludos, random. Eres mi perrito Benji. Es poblanito, aunque yo soy del Estado de México. Ah, muy, muy, muy chulo. Muy
0: cuenta, chulo. Sí.
1: ¿Qué más, amigo?
0: Aquí tenemos a Chochito Pérez, que dice Brownie, Cookie y Coffee, sus 3 lomitas.
1: Flaquita, buenas tardes, André Negrito, espero que tengan un excelente día. Estamos en casa escuchándolos en compañía de mi perrita. Excelente martes. Oye, un saludo. Creo que nos vienen escuchando los diablos.
0: Sí.
1: Los diablos de México. Que de hecho, mira, traigo sus lentes.
0: ¡Ay! Al buen Sebas.
1: Hola, perdido.
0: El true friend. Sebas, te mandamos un fuerte abrazo.
1: Ya no has venido, perdido.
0: Ey, te extrañamos. Así que buen viaje a los diablos ahí.
1: Buen viaje,
0: y al buen Sebas, amigo. Steve Parry.
1: Turn up the juice.
0: Deal be remix.
1: Eres un diablillo.
0: Ah, yo soy André.
1: Oye, ¿sabes también quién más tiene una mascota?
0: ¿Quién?
1: Cristiano Ronaldo.
0: No, quiero preguntar quién es porque ya
1: todos saben quién es. Es una pulga. ¡Oh! Es de negro salido.
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0: your man. Aquí en Random con André Negro Salcedo. A las 3 con 13 minutos. 15 con 13. Ahora sí te vuelvo a preguntar la temperatura.
1: Nah, hombre, ya no quiero adivinar, pero seguramente 26 grados.
0: A ver. Efectivamente.
1: Ah, caray. Efectivamente. Ahora sí, por fin una.
0: ¿Cómo te sientes cuando adivinas la temperatura?
1: Así. Sí somos, como ese lomito peruano.
0: ¿Y la sensación térmica?
1: Ah, 27 grados, seguramente.
0: Sí. No, igual 26.
1: Ah, ya no.
0: Amigo. Ah, no, pensé que ya habíamos llegado al final del programa. Todavía no. Bueno, es la última hora.
1: Sí, ya prácticamente los últimos 45 minutos. Que ya se hambre, amigo, ya son las 3 y 4.
0: A ver, ¿qué se te antoja?
1: El día de hoy se antoja unas albóndigas.
0: Ah, bueno, en cuestión de albóndigas.
1: Sí.
0: Ay, a ver ese fondo.
1: ¡Ay, sube!
0: Muy bien, Mark Cox.
1: No, no, Mark Cox
0: pide a gritos un back to back.
1: Está on fire.
0: Bueno, albóndigas. Hay de dos. Aquí es donde se hacen los equipos.
1: A ver.
0: ¿Albóndiga con caldito? ¿O albóndiga, digamos, con
1: acompañamiento?
0: Que con no sea un acompañamiento líquido. Que no sea líquido, que no sea caldoso.
1: Con caldito.
0: Con caldito. Yo también
1: lo rico.
0: Caldito,
1: sí. Hasta se me hizo agua la boca. Que aparte partes así la albóndiga. Cuchara del caldito, sí, la concentración y el huevito por dentro.
0: Uy, sí.
1: Qué bueno, hay diferentes tipos de albóndigas, ¿no? La clásica aquí en México es que con su huevito por dentro y todo, pero también está la albóndiga de carne, que es pura, pura carne.
0: Ah, bueno, pero por lo regular, estoy seguro que así las preparan en casa de André.
1: A ver.
0: Les ponen al centro. Ya, ¿qué le ponen al centro, más bien?
1: Un huevito.
0: Sí, duro. Huevito duro.
1: Sí, claro. Mark Cox como que nos está viendo con cara de...
0: ¿Qué pasó?

0: comiendo? ¿Qué van a degustar, queridos randoms, el día de hoy, martes? Este martes que sobra en la semana el día de hoy, ¿no?
1: Sí.
0: Como que es un martes muy atípico.
1: Sí, oye. Oye, mira, Char dice, Mark Cox, anda fino. Deberían, por favor, de dejarlo programar a él, ¿no? Sí, dice Char.
0: Dice Jazz, ¿y las albóndigas con relleno de huevito o con relleno de zanahoria? Yo no las he probado con zanahoria.
1: A ver, es que también el arroz, o sea, yo no soy fanático del arroz rojo.
0: Ajá.
1: Mucho menos que le pongan zanahoria, chícharo y elote.
0: Ok.
1: No soy fan, sí me gustan, pero no soy fan. Yo prefiero así el arroz blanco al vapor.
0: Ajá.
1: Con vinagre de arroz, o sea, muy, muy oriental, así me gusta.
0: Ok. No, yo ahorita para que se termine de hacer agua en la boca.
1: Ajá.
0: Es el platito hondo con el caldito, las albóndigas, frijolitos y arroz blanco para que al final te quede esa consistencia ya toda combinada. Lo rico.
1: Bueno, que las albóndigas llevan un poquito de arroz blanco, ¿eh?
0: Sí, claro. Pero aparte como para arroz, el caldito le pones más arrocito para que se junte con el frijolito.
1: Ah, bueno, y su respectiva salsa macha.
0: ¡Qué rico! Tus taquitos de albóndiga, ¿no te haces así con una tortillita? Te haces tus taquitos de albóndiga.
1: Por ejemplo, Mario dice, las albóndigas con chicharrón prensado, dice que uff. Que invites a comer a Humberto Carpintero. Pues ya ponle una tienda.
0: A ver, va.
1: ¿Tú, Humberto?
0: Yo ya dije que se me antoja comer, tú, amigo.
1: Ah, cierto.
0: Es que ya también
1: se clavó en las albóndigas. Dijo, no. Suficiente.
0: No lo sé.
1: No, sí, albóndigas también se me antoja. Sí, claro.
0: Tú, Mark Cox, también. No, pues sí, ya se antojó la albóndiga el día de hoy. Con chipotle.
1: Psychedelic dice que albóndigas con caldito, pero albóndigas de carne molida de pollo y con huevito adentro. Yo prefiero las de res. Yo prefiero las de res.
0: Es que luego en ciertos supermercados también te venden la albóndiga congelada que solamente la tienes que calentar o precalentar. Pero siento que es más como de botana, ¿no? Así de que vas a ver un partido, vas a estar con tus compitas, su palillo, su albóndiguita y quesito.
1: Y bueno, mira, Javier Sandoval justamente dice, es que sí, a las albóndigas llevan arroz.
0: ¿Sí?
1: Yo más bien las acompañaría con frijolitos. Pero si es caldoso, yo no les pondría más arroz.
0: Sí, porque también dice acá... sticker o emoji con lentes. Típico albóndigas con espagueti también está muy sabroso. Sí, claro.
1: Claro.
0: A la boloñesa.
1: Mira, un cumpleañero, Daniel Gaspar. Hola, buenas tardes. Martes de pozole, festejando 21 años.
0: Eso, muchísimas felicidades. Y para seguirte festejando, qué mejor que Haptic y Rising con esto que es
1: Rage.
0: En un Arbat y Rafael Cerato remix.
1: Uy, Rage Against the Machine. Yo soy Negro Salcedo.
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0: Harry Case con esto que es Sunlight, siendo las 3 de la tarde con 47 minutos aquí en Random de Beat 100.9 Total Music, amigo.
1: Y la temperatura 26 grados, housecito de Francia, de Harry Case.
0: ¿Y será primo de Harry Potter?
1: ¿O de Harry Kane? No, porque él es inglés.
0: Amigo, llegando al final, ahora sí, de estas 4 horas random, esperando que se le hayan pasado muy bien el día de hoy.
1: Pues mira, Eduardo Arenas, muchas gracias, André Negrito, por estas 4 horas de risas y buenos tracks. Me hacen la tarde, bendiciones para ustedes y a todos los random. Saludos a BPM.
0: Ah, pues un saludo a BPM. Igual, Eduardo H, saludos y hasta mañana, dice.
1: Muy bien, pues en los controles de operación de este subprograma Random, Marquito. ¿Cómo te la pasaste, Marquito, en una escala?
0: ¡Ay, no me dejó ni! No, ni terminar, ¿eh?
1: ¡Ajá!
0: O nos está corriendo o está emocionado.
1: Las dos.
0: Muy bien.
1: Las dos anteriores, dice.
0: Así es, amigo.
1: Las dos anteriores.
0: Pero bueno, redes sociales, ¿en dónde las pueden encontrar, amigo?
1: Todas en bitdigital.mx, Facebook, Instagram, TikTok y Twitch.
0: Arroba bitdia09fm.
1: Twitter.
0: Arroba bitoficial.
1: YouTube.
0: Arroba bitdia09fm oficial.
1: El correo electrónico.
0: bit@nrm.com.mx.
1: Y nuestro canal de difusión de mensajería instantánea.
2: ¡Pues es!
1: 55-25-63-16-89.
0: Pues recordarles el día de hoy, día de los lomitos, consiéntanlos, adopten, sí. Y sobre todo trátenlos como lo que son parte de la familia. No son un juguete, no son un objeto, son seres con sentimientos, con emociones y con obviamente una vida.
1: Denles mucho amor.
0: Así es.
1: Mucho, mucho, mucho amor.
0: Así que un abrazo a todos sus lomitos, háganles así una prueba de masicidad de parte de los random bodies, así de un golpecito así como
1: así de pechito, en su pechito.
0: Así, mira.
1: Ahí te va.
0: Mira. Así.
1: A ver, voy a calar tu masicidad, a ver.
0: Esas fueron
1: tus rodillas.
0: Esa fue mi rodilla, esa fue la espalda. Pero bueno, nos escuchamos mañana a partir de las 12 del mediodía. Gracias a Mark Cox por la parte de operación y controles. Una vez más,
1: amigo, puñito.
0: Corazón amorfo.
1: Corazón coreano.
0: Y suéltame la mano.
1: Suéltamela. Nos quedamos con esto de Josh Baker.
0: Junto con Paige Cavill y Silva Bompa.
1: Feel this way.

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0: Amigos, 4 de la tarde con 15 minutos, escuchamos 6 a cargo de Steve Lawler, obviamente por Beat 100.9 Total Music. Yo soy Samna, estoy con Edith. ¿Cómo estás, amiga?
1: Súper bien, casi comenzando la semana con todos ustedes, amigos. Y hoy es un día muy especial.
0: Muy especial, amigos, porque es el día del perro.
1: ¡Ay, bebé!
0: ¡Qué bonito! Y por eso, pensando en todos los que tenemos esta mascota tan hermosa, pues vamos a hablar acerca de ellos y la pregunta del día está relacionada. A ver, vamos a hablar de nombres de perro o más bien, ¿cómo se llama tu perro y por qué le pusiste así?
1: Ay, yo me acuerdo que tenía un labrador que es de mis favoritos y tú tienes una labradora.
0: Sí, yo también.
1: Se llamaba Blondie. Y era como por güerito, estaba precioso, le encantaba el agua, en sus orejas, siempre yo decía que tenía orejas de milanesa, ya sabes, como milanesa panizana, me encantaba, y era un amor, entonces siempre me voy a

0: No sé si algún vecino conocido que por mi zona me llega a ver, cuando llegan así como que rápido, o sea, sobre
1: como
0: todo
1: que
0: cuando
1: se altera un poco.
0: Sí, como que se pone muy alerta, entonces sí es protectora.
1: Sí, sí, y vaya, es que yo tengo como la idea de que los labradores aman a todo el mundo en dos segundos.
0: Sí, pero ya.
1: Pero como que también tienen esta inteligencia para saber quién como que va con buenas intenciones o quién no.
0: Sí, claro.
1: Y vaya, estos perros sirven como guía para invidentes, uh-huh. para personas que tienen, por ejemplo, convulsiones.
0: Son
1: que,
0: también perritos de apoyo emocional.
1: De apoyo emocional, exacto. Y como que predicen ese tipo de cosas que dices, ¿cómo lo hacen, no? Incluso también para policías, para oler ahí sustancias medio raras. No, también, ¿no?
0: También para cuando suena, por ejemplo, la alerta sísmica, sí. O sea, era se altera enormemente. La última vez que sonó estaba yo en el departamento.
1: Ah, sí, me contaste.
0: Estaba acostada y de pronto empezó a sonar y ella fue la primera que se levanta y se pone a ladrarme, rasca la puerta de mi cuarto, ya la abro y yo de que ya vamos. Y va a la puerta de la entrada y así aventándola como que quiere que salgamos rápido.
1: Sí, entonces, de que algo va a pasar,
0: sí,
1: se va a caer.
0: Es rápido.
1: Que por cierto, me acabas de recordar que una de las perritas más famosas mexicanas fue Frida.
0: Frida.
1: Entonces, pues sí, hoy es día de los lomitos preciosos, así es que ustedes presúmanos al suyo.
0: Así es, esperamos su respuesta al 5525-631689 y vamos a arrancar con más música, amiga. Esto es de Andrew Miller.
1: Así es, se llama Echoes of Love, suena en Beats 100.9.
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0: con 31 minutos. Esto es a cargo de Monolink, se llama Burning Sun, un remix a cargo de Davey. Suena en Beat 100.9 Total Music. Oigan, bueno, pues ya sabemos que Anima trae nuevo show. Si ya vieron videos en redes, que seguramente sí, porque son, yo creo que es el DJ que puede viralizar más contenido en redes, de todos, ¿eh? 100% por sus visuales, por todo lo que
1: sí,
0: trae.
1: Y además, ¿no?, causa de verdad mucho furor.
0: Es, o que sea, es impresionante.
1: Cuando canceló su presentación, o sea, cómo estaba toda la gente, de que
0: no,
1: había personas que
0: yo
1: iban
0: vine a ver a Anima.
1: Específicamente a ver a Anima. Y entonces, pues sí, es todo un fenómeno.
0: 100%. Entonces, bueno, pues hay un detalle que ya habíamos platicado en varias ocasiones de este espectáculo nuevo, Aiden, que no solamente trae pantallas, efectos nuevos, sino varias canciones inéditas que todavía no han sido lanzadas en plataformas. Y de hecho, después de los primeros shows de la gira, pues los fans empezaron a hacer listas en internet intentando como identificar cada una de las rolas nuevas, porque varias ni siquiera tenían fecha de estreno. Entonces, eso convierte cada presentación pues en algo diferente, ¿no? O sea, no solamente vas a escuchar los éxitos que ya conoces, que ya has visto incluso y escuchado en redes sociales, en videos, sino pues también todo el concepto que trae inspirado en la relación de la naturaleza, el ser humano, la inteligencia artificial. Te digo, o sea, yo siento que es de los DJs que no se van a quedar atrás jamás, ¿no? Pero aparte, pues toda esta experiencia audiovisual completa. Entonces, cuando ya llegue acá a México, es muy probable que ya hayamos escuchado varias canciones en Beat 100.9, ¿no?
1: Sí,
0: y en redes sociales.
1: Pero sí, igual va a ser otra cosa totalmente diferente ya ver ahora sí lo que ha dicho que ha estado preparando y que ya,
0: exacto,
1: lo veamos por acá en México. Va a estar súper bueno, ¿eh?
0: Sí.
1: Y ya será en agosto, ¿no?
0: Exacto. Y ese es un DJ que sí se necesita ver, ¿no? Porque hay otros que dices, bueno, pues si no lo veo no pasa nada, pero este sí pasa. O sea, sí te da como un FOMO muy extraño de no haber estado ahí.
1: Exacto. Ojalá estemos por allá en agosto para...
0: Seguramente.
1: Bueno, por allá,
0: sí,
1: por acá.
0: Por acá.
1: En el estadio GNP.
0: Aunque acá me hubiera encantado verlo en The Sphere allá en Las Vegas, ¿eh? Me hubiera fascinado. Oigan, quiero mandar un saludo a Flor, a Tomás, que son dos perros que nos están escuchando.
1: Es un
0: perrito labrador negro.
1: Uh-huh.
0: Precioso. Bueno, como cruza de labrador con algo, Tomás. Y Flor es de estos perritos. No recuerdo la raza. ¿Tú sabes cuál es?
1: Caniche, no.
0: No sé, pero...
1: El pastor inglés.
0: Pastor inglés, creo. Pero
1: parece
0: gigantesco, sí, el perro.
1: Son
0: preciosos. Les mandamos un beso, un abrazo a Flora, a Tomás. Espero que los consientan hoy con sobre, con mucha carnita, que por cierto yo les guardé por ahí algo. Ah. Y bueno, pues también tú tienes que consentir.
1: Yo le voy a dar una zanahoria. Ella es fanática de la zanahoria.
0: Mira, nada más qué feo. Yo hablando de carne y ella, yo le voy a dar lechuga y pan.
1: Le encantan las zanahorias.
0: Bueno, ahí te está escuchando Era. Y yo soy Edith.
1: Yo soy Samna y estás escuchando Beat 100.9.
0: Total Music.
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1: Amigos, ya las 4 de la tarde con 53 minutos. Yo soy Sabna, estoy con Edith y nos escuchas obviamente en Beat 100.9 Total Music. Tenemos la pregunta del día: ¿cómo se llama tu perrito y por qué se llama así? Y vamos a ver sus respuestas. Ah, primero tenemos un saludo para Mónica de Ávila que dice: salúdenme, hoy es mi cumpleaños.
2: Happy birthday.
1: Felicidades, Mónica. A ver, de este lado, Humberto Carpintero dice: chiquita porque está súper chiquita. Qué lindo. Nos faltó la foto, Humberto, para ver.
2: Sí, por favor.
1: Yo me imagino que debe ser una chihuahuita.
2: Presuman sus fotos, sí. De que cabe en una taza, ¿no?
1: Sí. Acá también nos escribe Javi Spike: lo extraño, su nombre Dairon, y ya pone su foto con su perrito.
2: Estaba tremendo
1: bien
2: ese
1: fuerte
2: perro,
1: se ve.
2: Súper fuerte.
1: Ay, qué lindo.
2: Yo me quiero poner así. Y también aquí JM: tenemos un French Poodle, se llamaba Happy, se nos adelantó, y está en nuestro patio en una jardinera. Ahí siempre va a estar, en tu corazón, y aparte, qué padre que se quedó ahí en tu casa, para que lo recuerdes. Y pues recuerden que los lomitos, los gatijos que ya no están con nosotros, pues ya cruzaron el arco iris, pero lo que más vale es lo que hicimos por ellos en vida.
1: Sí, así que cuídenlos mucho, amigos.
2: Mucho, consiéntalos, que sean felices.
1: Sí. A ver, por acá nos dicen: mi perro se llama Hermes, y ya manda su fotito, qué bonita, mira.
2: Ay.
1: ¡Ay, está padrísimo!
2: Aparte lo está acompañando como a hacer home office, ¿no?
1: Sí.
2: Acá mira, Camilo es un labrador de amor de perrito. Ay, tiene 8 años de edad, lo tengo desde cachorrito.
1: Ya lo había visto a Camilo, ya me lo había mandado alguna vez.
2: ¡Ay, qué belleza! Ay, por aquí. Ah, bueno, es como Ia, el de Huicho, pero es un pastor alemán. Están padrísimos esos también. Ajá.
1: Acá César Macías nos dice: tengo una gatita, le puse Dulce como mi ex. Que me sanchó, eso significa como que me
2: engañó. Que cuerneó, ajá.
1: Para que no se me olvide.
2: Ah, ¿cómo? Masoquista. Yo no lo hubiera puesto, sí, es que ¿qué pasa? Yo no lo hubiera puesto, pero para nada, así de que me cuernearan, no, adiós, me desaparezco. ¿Cómo le voy a poner a mi precioso el nombre de alguien que me cuerneó?
1: No, eso está feo. No. Pero bueno, tu gatita está linda, cuídala mucho.
2: Ay, preciosa.
1: Oigan, pues síganos mandando sus respuestas en WhatsApp 5525-631689. Yo soy Samna.
2: Yo soy Edith, seguimos escuchando Beat 100.9
1: Total Music.
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0: qué buena voz de Jaila, y es una collab con Kygo. Esto se llama Without You, suena en Beat 100.9 Total Music. Qué buenas colaboraciones luego en la escena electrónica con mujeres sí. que cantan así, ¿no? O sea, Jaila. Ay, esta que siempre hace colaboraciones con... Se me olvidó.
1: ¿Cuál?
0: Ay, en un ratito les digo... Ay, Ellie Goulding. Me acordé. Como que me encantan. Oigan, y bueno, cambiando un poquito de tema, Fortet lanzó un álbum sin avisarle a nadie, porque hay artistas que anuncian disco con meses de anticipación, que pagan publicidad, que lo suben a sus redes sociales, que hacen TikToks, y luego está Fortet. Que bueno, pues es este productor británico que lanzó este material completamente de sorpresa, sin campaña, sin cuenta regresiva, prácticamente sin decir nada, ni una palabra. Y lo más curioso es que primero apareció en una edición limitada de 2,000 vinilos. Se agotó rapidísimo. Que por cierto, ahorita voy a platicar, les voy a preguntar si ustedes tienen vinilos y tienen dónde tocarlos, porque suenan muy bien, se ven increíbles, son como de colección, pero ya no muchos tenemos dónde, ¿no?
1: No, pero sí están muy de moda. De hecho, sí. Vi noticia de que en 2026 ya se está superando la cantidad de vinilos que se adquieren en lugar de CDs.
0: Ah, sí, entonces, no, es que CDs ya fue, sí, ya. Totalmente, ¿no? Y los vinilos 100% clásicos que van a regresar. Y bueno, pues se agotaron rapidísimo, muchos ni siquiera se enteraron que existía, pues fueron 2,000, o sea, la verdad es que fueron muy poquitos. Y días después llegó por fin a las plataformas de streaming, pero eso no es todo. El disco ni siquiera salió bajo el nombre de Fortet, sino bajo uno de los proyectos alternos que, pues, es conocido por utilizar un nombre formado por símbolos prácticamente imposibles de escribir o de pronunciar. Y cuando los fans lo vieron en Spotify, pensaron que era un error o como que era un archivo dañado, porque pues, ¿qué onda? ¿De dónde sale esto si no me había enterado, no? Uh-huh. En redes sociales la reacción fue de sorpresa total, porque nadie esperaba pues nueva música y mucho menos de esa forma. Entonces, sí, es también un recordatorio para enterarnos que todavía hay artistas que prefieren dejar que la música hable por sí sola, que digan, bueno, pues que lo escuche quien lo tenga que escuchar, ¿no? La verdad es que no voy a hacer que como grande promoción, que te sorprenda. Pero también estamos hablando de un DJ que ya es famoso, o sea, no es lo mismo alguien que está comenzando y que necesita hacer promoción, ¿sí?
1: Sí, que necesitas todo este proceso de marketing y de cómo vas a lanzar tu claro. álbum, tu track, a alguien que pues ya tiene una carrera bastante sí. consolidada. Que
0: sus fans van a enterarse sí o sí. 100%.
1: O sea, que si sube algo, allí van a estar. Entonces, pues bien, por Fortet, que yo creo que dentro de lo que él ya es y hace en la industria, sería como innovar, ¿no? O sea, una presentación diferente.
0: Innovar, regresar a lo clásico. ¡Qué loco! Vamos a escuchar a Tiesto and Steve Aoki, se llama Tornado, suena en Beats 100.9.
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0: Amigos, escuchamos a Davi con este track titulado No Mercy. Aquí obviamente en Beat 100.9 Total Music. Yo soy Samna, estoy con Edith. Y amiga, vamos a hablar de una noticia muy emotiva y de superación, porque meses después de su diagnóstico de cáncer, Bea Jones regresa al escenario principal de Tomorrowland en silla de ruedas, pero dándolo todo. Increíble. Y feliz, y compartiendo un mensaje muy, muy bonito.
1: Es que yo cuando la vi tocar fue como, qué hermoso. Y para cualquier enfermedad, pero especialmente, específicamente para esta, el ánimo cuenta muchísimo. Aparte del tratamiento, los medicamentos, los doctores, por supuesto, es como te sientas. Y seguramente que ella tenía en mente regresar al escenario, ¿sabes? Entonces esa fue una fortaleza que le hizo decir a su cuerpo, ¿sabes qué? Aguanta, porque ahí vamos a estar de nuevo. Y verla fue increíble.
0: Sí, fue increíble. Y sobre todo, pues, ver esa energía y ese corazón tan contento que se notó allí mismo en Tomorrowland, donde lo dio todo. Y como ella lo había hablado con sus fans, de que ella quería regresar, y pues lo cumplió. O sea, hace unos meses reveló que le habían diagnosticado linfoma, esto fue en enero, y les dijo a sus fans que ahora estaba libre de cáncer pocos días antes de su actuación en Tomorrowland.
1: ¡Qué belleza, ¿no? Que también hubiera estado increíble que allá lo dijera.
0: ¡Ya! Sí, allí mismo revelarlo.
1: Wow, ¡qué padre!
0: Sí, pero yo creo que fue un gran momento, y sobre todo para quienes lo vivieron ahí, pero también para quienes lo vimos ya a través de redes sociales y videos. La verdad es que estas cosas, se siente la energía, o sea, se comparte la buena vibra de que alguien pues esté superando estas adversidades de la vida, que no sabes cuándo va a pasar algo así, que a todos nos puede pasar. Entonces, muy, muy buena onda por Bea Jones. Y de hecho, ella lo dijo en redes sociales: ayer no cumplí un sueño, escribió en Instagram tras su actuación. Dijo: ayer confirmé que incluso cuando la vida te pone a prueba, nunca debes dejar de creer.
1: Oh, es que aquí ya dijo la clave. O sea, nunca tienes que dejar de creer. La esperanza es la que muere al final. Yo siempre tuve esa fe, ¿no?
0: Esa
1: fortaleza y esa fe de que todo iba a estar bien. Y al final, así fue.
0: Así se logró. Pues muy buenas noticias para Bea Jones y para todos sus fans y para todos los que vimos pues esta emotiva participación. Y pues esperamos que de aquí para adelante y que siga triunfando.
1: Seguro que
0: así como ella lo está haciendo ahora.
1: Y ustedes, amigos, si están pasando por alguna complicación de salud, ánimo. Aclaro que hay veces que pues es complicado, ¿no? O sea, o que no se puede, pero siempre el ánimo nos regala la vida. Un día o muchos años de vida, hay que disfrutarlo, hay que enfocarnos en las cosas buenas, porque el mundo ya es demasiado complicado como para que también nosotros, por nuestra mentalidad, pues estemos sufriendo de más, ¿no? Recuerden esta frase de: el dolor es, vaya, es tal cual lo que tienes que pasar, pero el sufrimiento ya es opcional. Entonces, ojo acá. Yo soy Edith.
0: Yo soy Samna y te quedas en Beat 100.9.
1: Total Music.
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1: ¿Cómo se llama tu perro y por qué tiene ese nombre hoy en el Día del Perro, amigos? Y por acá Anselmo nos dice, es momento de presumir a mi preciosura, ha llegado este momento, él es Bullet y llegó a mi vida un 6 de enero del 2021. Estaba en la calle, lo adopté y le puse Bullet por el Mustang. Edición Bullet desde Naucalpan, York. Bullet y sus amigos imaginarios.
2: Es que como que siempre le ponemos el nombre de algo que nos gusta, ¿no? Por ejemplo, Eder es igual de Potterhead que yo. O sea, súper fan de Harry Potter. Y sus perros, ahí te va. Se llaman Winky, Hockey, Sirius, Leta, Dobby. Como el elfo, Albus. Todos personajes de Harry Potter. ¡Qué loco! Mira,
1: todos personajes de la saga.
2: Y nadie de Slytherin. Bueno, no sé. Sí.
1: Oigan, y hay un dato curioso acerca de los nombres. Es que los perros aprenden su nombre por asociación. O sea, no entienden el significado del nombre, pero sí aprenden que esa palabra se refiere a ellos porque la asocian con atención, juegos, premio, cariño.
2: ¡Ah, órale! ¡Qué interesante! Yo pensé que sí sabía que así se llamaba.
1: Yo soy Era.
2: Sí, no, yo sí no pensaba eso. Me acabas de romper el corazón, ¿sabes?
1: A ver, acá... Yolis nos manda mensaje y dice, hola, mi hijo recogió un cachorro de la basura del Metro Viveros, estaba en una bolsa rosa como de una chica y cuando lo llevó a casa le dije, ay hijo, ya sé por qué lo dejaron, yo creo que era el más feito de la camada y le tapó sus orejitas y le dice, no lo escuches, está hermoso mi Federico.
2: Así se llama. Qué bonito, está padre, qué bueno, gracias por darle un hogar a Federico. David dice, mi perrita se llama Molly por la película de Ghost, La Sombra del Amor. Y salsa inglesa dice, Nova, Pipucho, Canela, Mini, Gris. ¿Cómo pueden tener tantos perros?
1: Sí, es tremenda responsabilidad y además el espacio para tener tantos perros.
2: Sí, o salir dos o tres veces al día, ¿no? A caminar.
1: Son los que no son paseadores de perros, son los que tienen muchos perros, ¿no? ¿Te imaginas como los paseadores que llevan demasiados?
2: Está cañón.
1: Yo siempre digo, ¿cómo le hacen para juntar a todos y que,
2: no podría,
1: y que vayan tranquilitos?
2: No, yo no podría dejar a mi perro con un paseador, la verdad.
1: No, a mí también me daría miedo. Y aparte, mi Era siempre luego anda alocándose cuando yo la saco.
2: Ahora es que aparte no está acostumbrada. Sí, claro. No. Qué miedo, qué horror. Así es que mejor ustedes saquen a pasar a sus perros y aprovechan y hacen ejercicio. Oigan, gracias por acompañarnos el día de hoy. Tenemos redes sociales. A mí me pueden encontrar como Edith Sanz con Z al final.
1: A mí me encuentran como @SabnaMendiola y también nos pueden seguir en @Bit1009FM en todas las redes, amigos, para que vayan ahorita mismo a seguirnos.
2: Sí, y gracias a Marco en los controles. Nos despedimos con esto de Cass James Feat Stu Stone. Se llama Breathe, es un remix a cargo de Thomas Gold. Suena en Bit 100.9.
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